0: encuentras algo bueno entre pobrecita Gala Montes, entre Alex Sintek, entre que se separó Jesse and Joy, una de las bandas más bonitas, o sea, entre que no se me abre mi red social. Ay, okay. Estoy aquí queriendo que se me abra, Dios mío, perdónenme ustedes, pero la idea aquí es poder compartir cosas lindas, preciosas, y yo creo que una de las más bonitas es que el tiempo lo cura todo. Uh-huh. ¿Sí o no? El tiempo lo cura todo. ¿Es that true?
1: It is true, pero también hay la historia del rey y el anillo. ¿Te acuerdas de la historia del rey y el anillo? Cuando el rey se vio acorralado por las tropas enemigas y el criado le había regalado un anillo con una frase al rey, y el rey le dice al criado, ayúdame, ayúdame, y le dice, tranquilo, de esta vas a salir vivo, es más, voltea a ver tu anillo, le decía. Y él leía su anillo y decía, esto también pasará. Entonces, cuando estaba muy bien, volvió a leer el anillo, y cada época el criado, siempre que era un consejero de la corte, le decía, lee tu anillo. ¿Para qué? Si todo va bien. El año pasado estabas acorralado por las tropas enemigas y me dijiste que todo iba a pasar. Pasó, ahora no estamos bien. Lee el anillo. También esto pasará. Entonces, es cierto lo que tú dices, el tiempo es ambiguo, equivalente, y todo pasa. Todo sucede.
0: Y sabes que muchas personas dicen, no, pues es que no es que el tiempo lo cure, pero yo sí creo que una herida es como en la vida real, ¿no? Cuando tú tienes una herida, al principio, al tocar la herida, pues te duele, pero pasa por un proceso de sanidad.
1: Yes.
0: Gracias al tiempo. Se empieza a hacer una costra, ya no es el mismo dolor. Entonces yo sí creo que el tiempo sana todo. Pero a veces es cuestión de confiar en los procesos, confiar que todo tiene un espacio para poder llegar a un día ya no dolerte de la misma manera.
1: Me encanta el ejemplo que pones, porque yo le agregaría una cosa más. Uh-huh. Una herida bien cuidada se vuelve una hermosa cicatriz. Uh-huh. Una herida que no se cuida cicatriza de una manera muy burda en la piel. Uh-huh. Ojo, ¿sí? El tiempo sí cura, pero cuando tú la herida la cuidas y la llevas a procesos, a terapia, la cuidas, cicatriza bien. Sí. Y a veces ni se nota.
0: Y luego no se infecta. O sea,
1: correcto.
0: ¿Me entiendes? Esa infección surge cuando uno no le pone la atención que se merece una herida. Así que todo esto yo creo que va junto con pegado.
1: Junto con pegado. Familia, ahí está. Esta hermosa para ustedes en la inspiración instagramera. Regresamos.
0: Oh, we love you guys. Regresamos con mucho, mucho más. Seguimos ahí taloneándole a los 10,000. ¿Qué? O sea, estamos... Yo sé que van a decir, ya, chole con sus 10,000. Pero, amigos, estamos a nada de llegar. Y si llegamos, les tenemos una sorpresa.
1: Bueno, si acabas de encender la radio, entérate que estamos a punto de llegar a los 10,000 followers. Si no nos has seguido en La Chula y la Bestia, entra a Instagram, @lachulalabestia, danos follow, porque estamos preparando algo especial para ti.
0: Y a las personas que nos siguen por

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2: ¿Qué tal? La primera, el voto latino vuelve a ser protagonista en la carrera por la Cámara de Representantes. Un análisis de X revela que los latinos son al menos el 10% de los votantes registrados en más de la mitad de los distritos más competitivos. En uno de cada tres llegan al 20% o más. Florida, Texas, Colorado, California y Pensilvania están entre los estados donde estas contiendas estarán bajo la lupa. La segunda, la aprobación del presidente Donald Trump cae a un nuevo mínimo del 32%, según la última encuesta de Reuters e Ipsos. El sondeo revela además un fuerte retroceso entre los republicanos. Su respaldo al presidente pasó del 82% al 73% en apenas una semana. Y la tercera, ICE dejó de informar públicamente dónde mantiene a miles de inmigrantes detenidos con órdenes finales de deportación. Según una investigación de Associated Press, la agencia retiró a estas personas desde el 15 de septiembre de su sistema online para localizar detenidos.
1: Estas fueron las tres noticias que impactan.

0: Familia hermosa, de regreso en La Chula y la Bestia con un tremendo tema. Necesario dialogar, chicas. Bueno.
1: Antes de escribir, describamos lo que se vio en el video, y como esto es la magia de la radio, voy a narrar este video de la siguiente manera. El hombre pacientemente esperando en su banca, en un partido de un día caluroso. El hombre no tiene a su esposa al lado. La esposa venía lenta.
0: Qué bar.
1: Lentamente. El hombre hambriento había encargado algo en la tienda y la esposa aún no llegaba. El hombre desesperado volteaba a lo lejos para ver a su amada, y la amada nunca que llegaba. Porque esta mujer sí que era lenta.
0: No puedo con tanta despachatez. No puedo.
1: Espérate.
0: Familia hermosa, ¿qué? Tengo que interrumpir porque esto es de más desagradable que todavía estemos aquí. Ajá. En este programa.
1: Sí.
0: Excusando el mal comportamiento de un hombre.
1: Ajá.
0: De un hombre que podemos apreciar en un video que se ha hecho viral.
1: Sí.
0: Están en un juego de béisbol.
1: De béisbol.
0: La señora viene con el bebé.
1: Sí.
0: O sea, cargando un bebé.
1: Ajá.
0: Y todas las manos ocupadas con comida para que su galán, quien está esperando,
1: esperando, sentado, hambriento,
0: haciendo nada,
1: porque la mujer lenta no llegaba.
0: No.
1: Bueno, ¿cuál es el enojo de las mujeres?
0: ¿Sabes cuál es el enojo?
1: ¿Cuál es el enojo de las mujeres?
0: Que la mujer,
1: ajá,
0: viene. ¿Quién es el hombre que no le dice, amorcito, yo voy y traigo la comida, quédate con la niña, siéntate?
1: Te voy a dar el diálogo que pasó antes. Es que nadie habla de lo que pasó antes.
0: ¿Qué pasó antes?
1: Lo que se vio fue eso que es todo el mundo está criticando en redes sociales.
0: Que lo puede ver en La Chula y la Bestia del Instagram.
1: Y lo que no se vio fue lo siguiente. ¿Ok? Esto es lo que no se vio. Oye, mi amor, ahorita vengo. Ya que estás con la niña aquí sentada, voy y vengo, para traer comida para todos. Y ella así responde. ¡Ay, claro! Como ya viste aquella que estaba allá parada.
0: Ay,
1: seguramente
0: no.
1: Vas a ir a revisar tu telefonito por aquel lado. No, mijito, tú te quedas aquí sentado.
0: Ay,
1: y yo ahorita,
0: sí.
1: ahorita vengo. Y el esposo, sí. Mi amor, pero es que tú traes a la niña cargando. ¿Cómo vas a traer la comida cargando? Para eso me pinto solo. Ahorita vas a ver cómo lo voy y traigo todas las cosas. Aquí te me quedas porque tú no te vas a ninguna parte. Aquí te vas a quedar, ¿qué?, sentado. Ahorita vengo.
0: Familia. Esa es la cosa más incierta.
1: Es que eso pudo haber pasado.
0: No, Paco,
1: pudo haber pasado.
0: Jamás en la vida. A mí, ¿sabes lo que me da? De hecho, vayan ahorita mismo. Vean el video. Todo lo que ha descrito aquí mi compañero.
1: Es falso.
0: Es falso. Porque no me vas a decir tú que una mujer, sí, cargando el niño, mm, como lo está cargando ella, va a querer todavía de pilón traerle la comida, al otro que está sentadote.
1: Es lo que se vio, Ori, es lo que se ve.
0: Un princeso de primera.
1: Es lo que se ve, es lo que se ve.
0: Ve la gente comentando, mira.
1: ¿Qué dice la gente?
0: La gente dice, fuera a los leones, dice Lady Denise.
1: Está bien.
0: Por aquí Isabel dice, oh, heck no, yo lo mando a volar.
1: Ah, bueno.
0: Y mira, aquí está Roxy que dice, mujeres, ¿en qué momento depende tanto de la pareja para aguantar esto?
1: Es cierto.
0: Y luego Rome dice, y los jalapeños para los nachos.
1: No defendiste, comadre. Oye, bueno, es que sí, hay a lo que se ve, ya hablando en serio, ni cómo defender al chavo porque está, pero no pudo ser. A ver, pensemos en la posibilidad de que antes dijo, voy por comida, mi amor. Si quieres, yo voy, traes la niña. ¿Cuánto que lo traigo? Como juego. Y él dijo, nah. Y ella pudo haber dicho, mi amor, apuesta $100 a que yo traigo la comida con todo y la bebé.
0: Te voy a decir.
1: Y él dijo, vas.
0: Te voy a decir.
1: Y pudo haber sido así.
0: Amigo,
1: juego.
0: Es que se nota la flojera del hombre. Porque si eso hubiera sido, en cuanto ella viene entrando,
1: le hubiera agarrado
0: la comida.
1: Sí, cierto.
0: Pero él todavía se espera.
1: Ah, no, y se nota.
0: Se sienta.
1: Y al final se nota que como que le reclama, oye, te faltaron la salsa. ¿Sabes qué? Ni cómo defender a este compa. Tienes toda la razón.
0: Yo te voy a decir,
1: ya vi el video otra vez.
0: Uno de los comentarios de Monroy, 1021, dice,
1: ¿qué dice?
0: La culpa es de la mujer por no decirle, por no pedir ayuda. Ahí es donde yo a veces digo, ¿qué será? Que todo siempre recae sobre uno. Wow. La responsabilidad de un hombre de familia.
1: De proveer la atención.
0: Si la mujer ya trae a la niña.
1: Agárrale las cosas.
0: O sea, ¿en qué cabeza se convierte eso en el problema de la mujer?
1: ¿En qué gente? A ver, ¿por qué comentaron eso? A ver, es totalmente
0: familia, cierto. No podemos, o sea, todavía la mujer tiene a los hijos, todavía la mujer, y le tiene que decir al princeso, le tiene que decir, ¿me ayudas, amorcito? No, hombre, yo no podría.
1: Tú no podrías, tú no tolerarías eso.
0: No, jamás. ¿Eh? Sí, yo sé que dicen que uno nunca debe decir que desagua no debe haber, pero para mí no hay cosa más irritante.
1: Te quiero ver.
0: Que un hombre.
1: Te quiero ver.
0: Que no sea servicial.
1: Te quiero ver en el estadio trayéndole todo al Fernando. Ay, sí, mi amorcito, aquí está.
0: No, no.
1: Y el otro sentadote y un lado ahí tú.
0: No, amigo. No. Cargando. Creo que una de las cosas más atractivas de un hombre es que es servicial y trabajador. No puedes tú decir que no se ve mal el tipo, el amigazo que está ahí sentadote.
1: Estás muy enojada.
0: Mientras
1: sí te molesta
0: la mujer viene con la niña y toda la comida. O sea, no era un pretzel, amigos. Si no han visto el video, vayan ahorita a La Chula y la Bestia.
1: Verlo?
0: Son como cuatro platos.
1: Y la niña toda le tapa la cara. La torre de comida que trae la mujer le tapa. No. Vean esto. Vayan a arroba la chula y la bestia. Ahí está el video y usted comente. Es altamente criticable. La verdad, ni cómo defender a mi compadre.
0: Qué
1: pero
0: feo, ¿eh?
1: Eso es importante. Eso está en boca de todos. Pero lo que viene a continuación es igual o más de importante. Porque viene su majestad. Yeah. El sonidito.
0: ¿Será que podemos descifrarlo? Escuchen ustedes.
2: Este es el sonidito.
0: Ya sé qué es. Chewbacca.
1: No tienes que decir. No hay que dar ideas todavía.
0: Ah, ok. Sale, vale. Si tú sabes lo que es, márcanos ya. 8-4.

0: Este es el reporte del clima para Fresno y nuestro Valle Central. Te saluda @ChuyVeraFM. Para este miércoles mitad de semana esperamos un día completamente soleado. Alcanzaremos 93 grados y la mínima de 60. Para mañana jueves esperamos condiciones similares. Alcanzaremos 98 grados y la mínima de 64. Toma tus precauciones, mantente hidratado. Feliz y bendecido miércoles.
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0: What?
1: What is that? ¿Sabes quién sabe?
0: ¿Quién?
1: Mi amiga Laura.
0: Laura, ¿cómo está mi Lauribiri?
2: Lauribiri, yo sí piriri, sí sé qué es eso.
0: A ver,
1: ¿qué es?
2: Es una guillotina para castrar a esos hombres que son súper indiferentes con las mujeres y ni siquiera se levantan a ayudar.
0: ¿Que no se levantan a ayudar en los estadios, verdad, amiga?
1: Ay, amiga, ¿viste el video?
2: No, es que lo que pasa, no, o sea, eso es, te dice mil cosas ese hombre, que no tiene buena relación con la esposa, que la esposa hace todo, que el hombre piensa que porque proveen económicamente, tienen que proveer emocionalmente a la mujer y a los hijos. Es mucho ahí, no me quiero meter en tanto rollo. Creo que es una mesa vieja que se puede mover o un motor de un avión.
0: ¿Un motor de un avión? ¿Una mesa?
1: ¿Motor de avión? ¿Sí o no?
2: O una mesa de esas viejas que tiene mi bisabuela que no la han movido en 20 años.
1: ¡No! ¡No! ¡Ay, hermosa! ¡Sorry!
0: Gracias por participar.
1: Me encanta mi amigaza chula, ¿eh? Bien que sabe qué what's going on.
0: Oye, tenemos más llamadas telefónicas por este lado en la 1. Hola, buenas tardes.
1: Señorita.
3: ¡Chubaca de Star Wars!
0: ¿Chubaca de Star Wars?
1: Eso no es.
0: ¡No!
1: Yo también pensé, amiga, ¿eh? Como acá mis ojos ama Star Wars, dije, ese es.
0: Lo puso, pues no.
1: Mira, ¿quién está por aquí? Hello.
0: Esmeralda está por el lado.
1: Chulada de mujer, ¿qué es el sonidito?
4: ¿Hola?
1: Hermosa, ¿qué es el sonidito?
4: Sí, hola, yo pienso que es un elefante.
0: ¿Suena a elefante?
1: A ver, vamos a ver.
0: ¡No!
1: Ay, Esmeraldita, no linda, es un sorry. Elefante. Pero mira, mi amigo Edwin sabe.
0: A ver, Edwin, buenas tardes, bienvenido.
5: Hola, buenas tardes.
0: ¿Qué onda, Edwin? ¿Qué dices que es el sonidito?
5: Yo pienso que es como cuando uno arrastra la mesa o uno arrastra algún objeto así que uno no lo hace, sino cuando usted arrastra una mesa.
0: Arrastrando.
5: O un escritorio.
0: Arrastrando un escritorio.
5: O una mesa, que sé.
0: O una mesa. ¡Pues!
1: ¡Sí es!
0: Se la vamos a dar por buena, está bien. Es... Se la vamos a dar por buena.
1: Sí.
0: Muy bien.
1: Hace rato la amiga nada más dijo mesa. Si hubiera dicho arrastrando,
0: yes,
1: hubieras atinado mi Lauribiris.
0: Era la acción de arrastrar un mueble. Es un banco de una mesa, pero está bien, se la dan por buena.
1: Edwin.
0: Felicidades, Edwin.
1: ¿Sabes qué te vamos a regalar?
5: No. ¿Qué van a regalar? No sé.
1: ¡Escucha!
6: Ya ganaste una oreja de platino. Porque al sonidito le atino.
1: Te llevas tu oreja de platino. Y ya que te tengo aquí, Edwin, y ya que perteneces
0: al gremio.
1: Mismo gremio de los caballeros.
0: Sí.
1: Estabas escuchando el tema que estábamos dialogando hace unos segundos de un caballero que no se paró ni para ayudarle a la esposa. ¿Tú qué puedes decir al respecto?
5: Pues yo la verdad, yo pienso que pues no hay ninguna acción que lo justifique a uno como humillar a otra persona, y menos a la mujer de uno, pues. Menos a las mujeres, ustedes son mujeres, uno es un hombre. No, eso no justifica nada que ese señor haya hecho eso.
1: ¿Ya que está mal?
5: Malísimo, claro que muy mal.
0: Ahí está.
1: Usted es de Colombia, luego le escuché el acento. Y en Colombia no tratan así a las mujeres, ¿verdad?
5: No, a las mujeres las respetamos mucho, las tratamos como unas reinas.
0: ¡Eso!
1: Yes. Otra cosa antes de que se vaya, caballero. ¿Ya nos está siguiendo en las redes sociales de Instagram?
5: No tengo Instagram.
0: No tiene Instagram.
1: Ah, bueno, no tiene, entonces no hay problema. ¡Para la próxima! ¡Gracias, caballero! Ándale. ¡Felicidades!
0: Pero a todos, familia, los que ya estén escuchando, arroba la chula y la bestia, háganos el follow. Pero vamos a regresar con el Arrímate a la Rima, la información cantada al volver.
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0: Familia hermosa, de regreso en La Chula.
1: ¡Y la Bestia!
0: Ay, amigo, fíjate que tenemos que hablar de los famosos y hay un tema que me da como cosita.
1: ¿Por qué? ¿Qué pasó?
0: Porque es de una agrupación que, pues, ya van más de 20 años juntos, son hermanos. Ayer nos enteramos que, pues, se separa Jesse and Joy.
1: Jesse and Joy, claro, correcto. Hubo comunicado y él había afirmado que era por un tema de salud mental y que se iba a tomar un tiempo para estar con su familia. Bien, hasta ahí todo enterado.
0: Y vimos a Joy en una conferencia de prensa llorando. Pues cállate que hoy va saliendo algo.
1: ¿Qué?
0: Que ya me está haciendo dudar. Bueno, de hecho, desde ayer, la esposa de Jesse compartió algo que dejó a unos como pensando, ¿qué huele, qué huele, qué huele? Como que parece ser que hay mala vibra.
1: ¿Y usted qué?
0: ¿Verdad? Te lo leí. ¿A ti qué se te hizo? Vamos a leer porciones.
1: A ver.
0: Dice, el amor por la familia está por encima de todo.
1: Bien.
0: ¿Ok? Dice, el amor no significa permitirlo todo. El amor sabe poner límites. Y es el amor más puro. Porque amar es respetar y la libertad de otros sin abandonar la propia. Y entre muchas cosas. Y luego pone un, como un tipo meme, ¿no? Ajá. De algo escrito que dice, la verdad siempre sale a la luz y siempre, siempre triunfa. Y todo el mundo así de que, ¿para quién es la pedrada?
1: Sí.
0: ¿Pero qué crees? Ah. Lo nuevo, lo recién salido. Jesse presenta su nueva banda tras alejarse de su hermana. Se llama Jesse and the Supernovas.
1: Uy, ¿y la pausa que quería tomar por estar con su familia qué?
0: Es lo que yo ya no sé qué pensar.

0: porque ya no va con el comunicado que lanzó.
1: Pues hace una hora, Jessy mandó otra cosa.
0: ¿Qué dice?
1: Ay, amigo, ¿qué tal si lo lees tú? O lo leo yo.
0: A ver.
1: A ver, dice, hace una hora, Dice, voy a aclarar algo porque veo que están confundiendo dos cosas. Cuando hablé de hacer espacio para cuidar de mí, de mi salud física y mental y de mi familia, nunca dije que me alejaría de la música. Hablé de hacer una pausa de Jessy and Joy, después de más de 20 años de poner este proyecto antes de mí mismo, a mi familia y a mi propia vida. Jessy and the Supernovas no nació después de esta decisión. Es un proyecto que estaba planeado, calendarizado y hablado desde hace meses. Mi hermana y mi equipo lo sabían. La música es lo que hago, pero también es parte de cómo vivo, de quién soy, de cómo proceso lo que siento y encuentro paz.
0: Bueno.
1: O sea, está larguísimo.
0: Sí, pero too late, Jessy. Too late. No, no, no es el timing tampoco de decir las
1: no
0: cosas.
1: ¿Cómo no lo pensaste
0: antes? Y las formas
1: antes
0: de decir las cosas, Jessy. Por Dios. O sea, too late. Ya ahorita ya estamos pensando otras cosas. Porque hubieras hecho, desde el principio hubieras aclarado esto. No tendrías que aclararlo y ni crear confusión en el público. Ni tendrías la necesidad de mandar este otro comunicado.
1: Pues o sea, es obvio que la gente se iba a confundir.
0: Sí.
1: ¿Cómo no explicas algo así?
0: Ahora, acá está Joy Huerta, en este momento, pues...
1: Sí, eso fue ayer.
0: Sí, eso fue lo de la conferencia de prensa, sí, que dice que va a continuar más adelante, pero ya sin su hermano. Bueno, en fin, aquí ya se está poniendo rara la cosa.
1: Y Jessy, obviamente que queremos mucho a la agrupación, pero sí da mucho de qué pensar cuando las cosas se hacen de una manera que tal vez sí creas confusión.
0: Porque tienes que aclararlo. Si tienes que aclararlo, es que no fue claro desde el inicio. Entonces, Jessy, out of timing.
1: Y yo te voy a decir algo. Y hablábamos de esto hace ratito.
0: A ver.
1: Jessy and Joy, como grupo, era hermoso. Y recordamos que la voz de Joy, tal vez ahora Jessy quiere cantar, cosa que nunca realmente recuerdo que él haya cantado más que algunas canciones. Sí. Capaz si él quiere ser voz principal y tener su proyecto de música.
0: No sabemos eso, pero puede también ser.
1: Porque es Jessy and the Supernovas. O sea, Jessy como
0: claro
1: principal. Bueno, que Dios lo bendiga y que lo ilumine, ¿verdad?
0: Lo mejor para
1: y luego
0: ellos.
1: Lo que puso la esposa también no ayuda.
0: Bueno, sí, también. Señora, no se mata.
1: Eso también no ayudó, familia, pero bueno.
0: Vamos a regresar con el ¿qué dice la gente? Hay conversación, hay un caso que analizar y algo que tú tienes que opinar, pero lo platicamos más adelante.

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0: Familia hermosa, de regreso en La Chula
1: y La Bestia.
0: Oye, amigo, y como que los de tu gremio están dejando mucho que desear.
1: Creo que hoy no va a ser el día más masculino que digamos del año.
0: Sabemos que no todos son así, pero ay, estos que sí nos dando buen tema de conversación.
1: Ya subimos un video que está circulando por las redes sociales, arroba La Chula y La Bestia, y se está agarrando viralidad por la reacción que pues tuvimos, y los comentarios son muy buenos, gracias a todos por comentarlo.
0: Son muy chistosos, de hecho estamos trabajando en algo muy especial por esos comentarios, están muy buenos. Pero hay otro caso, amigo.
1: Sí, fíjate que hay un video circulando de precisamente otro caballero que osa, se atreve, pues toma el atrevimiento de mandarle un mensaje a alguien que lo estaba ghosteando, o sea, lo estaba, ya no quería saber.
0: O sea, ¿salieron
1: pero una después? Vez. Fue, a lo mejor no le fue bien a la muchacha, no se sintió a gusto y ya no le respondió. Y él le mandaba mensajes y ella ya no le respondía. Entonces, el hombre opta por algo. Le manda este audio.
2: Nada más quería decirte que pues estás muy corta entre los mensajes. La mayor parte del tiempo me dejas en visto. Yo creí que eras pues una chava seria. Entonces, pues yo creo que la dejamos, ¿verdad? Pues este es mi ultimátum y principalmente lo que te quiero decir, y como puedes ver en mi mensaje anterior, este audio, es que pues te mandé el ticket de la cita. Fueron 700 pesos, pues ahí te pasé también mi cuenta para que me transfieras la mitad, porque pues yo pensé que seríamos como ligues o casi algo, no sé, ¿verdad? Y pues no fue así, entonces pues lo voy a ver como una salida de amigos, y pues yo con mis amigos voy a miches en las cuentas, ¿verdad?
1: ¡Vámonos!
0: ¡Qué vergüenza!
1: ¡Vámonos! ¿Qué pasó? Aquí hay mucho que hablar.
0: Y hay un pedazo que no incluimos, pero él explica cuánto. Fueron como 700 pesos sí. La cena, equivalente de $50 más o menos. Ajá. Entonces quería la mitad, $25.
1: A ver, para empezar, al inicio de salir con alguien, ¿se estipuló de qué forma iban a salir? Si sí...
0: No me digas que estás de acuerdo.
1: Si no...
0: No me digas que estás de acuerdo. Paco, por favor, ¿qué? No me digas que estás de acuerdo con esta acción.
1: Yo no puedo decir que estoy de acuerdo. Es que hay muchas cosas que analizar aquí.
0: ¿Que es un codo?
1: No,
0: ¿que está ardido?
1: ¿Ah?
0: ¿Que le duele que no le respondan? ¿Y que de pilón exige base un ultimátum? Que se le dé la mitad.
1: Él está tratando...
0: Porque está enojado. Porque hirieron su masculinidad.
1: Yo creo que está tratando de poner claras las cosas. Él dice...
0: La voz que tenía se me está yendo del coraje. No, es cierto.
1: Oye, pero ¿no crees que él dice... A ver, pues sí. Entonces, si salimos como amigos, pues ahí te paso la mitad de la cuenta.
0: Amigo, el hecho de que alguien te invite a cenar no significa que va a pasar algo. Por eso sales a cenar. Entonces, no invites. Mejor quédate en tu casa o invita a un café donde no te pese el codo, pero no invites a alguien y después si no te dan lo que tú querías, te enojas y le cobras. Es que ese es el punto.
1: ¿Qué
0: si
1: dice
0: te, si
1: la
0: te
1: gente?
0: Va, si te va a doler invitar a alguien a comer, no los invites. Porque no porque una persona te compre una cena, ya te va a dar atención, amor, comprensión y ternura.
1: Esa es la opinión de Denis Reyes. A mí me interesa escuchar si tu opinión es diferente, es la misma, o tienes otra que a lo mejor cambie la perspectiva del que puede ser justo lo que esté haciendo este caballero. O sea...
0: No, porque lo hace desde el coraje que la otra...
1: ¿No se escucha enojado?
0: Sí, dijo.
1: No, se
0: dijo,
1: escucha. Oye, no, pensé que eras alguien más seria.
0: No,
1: o sea,
0: no,
1: también
0: no.
1: La otra no es seria, porque él no le contesta.
0: Él equivale a la seriedad que no me dio amor. O sea, no le respondió su amor, entonces
1: bien
0: ahora ya no es seria.
1: Bien que fuiste para aceptar la cena, ¿verdad?
0: Claro,
1: que te pagué.
0: Claro.
1: Eso es lo que le
0: ¿Qué,
1: está diciendo
0: ¿qué de
1: él?
0: Malo tiene aceptar una cena? ¿Tú crees que
1: nada cuando
0: atención,
1: es gratis, ¿verdad?
0: Mi amor, ¿vale una cenilla? ¿Eh? Claro que no. Mi amor, mi atención, vale más que $25, amigo.
1: ¿Qué?
0: Perdóname que te lo diga.
1: ¡Dice la gente!
0: ¡Qué bárbaro!
1: ¿Denis está...?
0: Es que se me hace increíble, amigo, Yo no entiendo qué está pasando. Caballeros, ayúdenme a entenderlos.
1: Yo estoy tratando de hacer eso, pero no hay forma. a otros hombres.
0: ¿Tú estás de acuerdo con lo que
1: hizo? No estoy de acuerdo, pero a lo mejor quiero ver otra posibilidad que pudo haber sido. Quiero tratar de entender al caballero. Mira, a lo mejor...
0: ¿Sabes lo que hubiera hecho yo? ¿Sabes? Yo estoy dándome cuenta que él, lo que le duele es el que no le responda. Yo me hubiera salido de la conversación para que le llegara la notificación que dice Denise has left y después blocked.
1: O sea, tú no le respondes, punto.
0: Nada. Pero que sienta el látigo de mi desprecio.
1: A ver, vamos a las llamadas telefónicas 1-844-410-1075. A ver, ahora.
0: ¡Ay, qué pobrecito!
1: ¿Qué dice la gente? ¿A ti te ha pasado esto?

0: Me encanta que los teléfonos están a todo lo que dan en el 844-410-1075. Hombre enojado le cobra la mitad de la cena a una chava que le dijo, pues, nada, no hubo chispa. Y el otro se enojó.
1: Eso de hombre enojado se lo está poniendo Denis Reyes, ¿eh? Porque el hombre se notaba obvio. muy, ¿cómo te diré? Pues muy, muy...
0: Ay, Dios. A ver si hablan los hombres a defender el acto de este hombre.
2: No quiero hablar ni yo, imagínate. Van a hablar los hombres.
0: Margarita, el micrófono es tuyo, hola. Chula.
3: Hola, Denis. Fíjate que cuando yo escuché el mensaje, pensé que pocos, pero... Pudiéndome decir al aire, te digo que qué poco caballero el compa que está cobrando nada más porque ya no le contesta a la muchacha. ¿Sabes qué haría yo? Yo le mandara los 700 pesos para taparle la boca al poco caballero.
1: ¡Vámonos!
3: Que me está cobrando la mitad.
1: ¡Vámonos!
0: ¡Exacto!
1: ¡Vámonos!
0: Muy bien.
1: ¿Cuál es su nombre, dijo?
3: Margarita.
1: Margarita, lo que voy a decir a continuación no representa mi opinión, pero tengo que jugarla de juez, ¿ok? Así es que ahí le voy.
3: Okay.
1: ¿No cree usted justo que el caballero, si no se logró nada en ese intento de una cita, porque ella aceptó la cita, entonces, como ya no dio otro paso, entonces cobrarle la mitad, ¿no es justo?
3: No es justo, okay. Desde mi punto de vista, ¿ok? ¿No? Desde mi punto de vista no es justo porque es una salida a conocerse. Algo tuvo que haber hecho mal él para que ella no siguiera respondiendo los mensajes.
1: Eso está genial, pero ¿no cree usted que tiene sí la obligación hoy? Espéreme. La obligación y un poquito la responsabilidad de la mujer de informarle al caballero, oye, no me sentí a gusto contigo, ya no quiero salir contigo. Eso sería, hubiera sido una cortesía muy padre de la mujer.
3: Sí, le hubiera respondido que no quiere seguir teniendo comunicación con él, pero te la pongo de este tamaño. ¿Qué hubiera pasado si hubiera química y si hubiera pasado algo más? ¿El poco caballero qué hubiera dado a cambio?
0: Sí, exacto.
3: Está ofendido.
0: Está ofendido.
1: Totalmente.
3: No está enojado,
0: es un niño chiquito que le quitaron el juguete y se enojó.
1: Porque ya para cobrar esa cantidad también sí está muy... Sí, estoy de acuerdo con eso.
0: Es un niño, es codo y de pilón es...
1: Denise.
0: Es codo. Compórtate. O sea, es codo. Si te está cobrando $25, es codo.
1: Está bien.
0: Malo que hubiera sido una cena de 500, todavía digo... Bueno, pues sí, 250 es mucho. ¿$25?
3: Y estar cobrando la mitad, poco caballero.
1: Vámonos. Exacto. Gracias por participar.
0: Gracias, chula.
1: Denis Reyes es la señora mucha plata aquí. A ver, Mónica está en la línea 4. Mónica, bienvenida.
4: Buenas tardes, muchachos. Buenas tardes. Pues mira, mi opinión es de que ¿dónde queda la caballerosidad? En los tiempos de antes, cuando te invitaban un café o una cena, ¿no te estaban diciendo que te iban a cobrar la mitad? O sea, el muchacho está dolido ahorita porque ya no quiso, como dice la persona anterior, ya no quiso salir con él. Por algo no quiso salir con él. A lo mejor hayan platicado de algo y a la muchacha no le gustó.
0: Amiga, perdón que te interrumpa, pero si hizo eso de mandarle un audio, ¿tú crees que no hizo cosas peores en la cita?
1: No creo.
0: ¿Tú crees? Si tuvo esos alcances, ¿qué no haría en la cita que la mujer dijo, ¿saben qué? Hasta luego, bye bye, no quieres estar con él jamás en mi vida.
1: Ahora
4: como dice, no, pues es que como amigos, él le hubiera dicho desde el principio, vamos a salir como amigos y así se dan las cosas, ok, y si no, pues ni modo, pero no es de caballero cobrarle en la primera cita a la mujer.
1: Okay.
0: I like that.
1: Listo.
0: Mira, Betty anda por aquí, también quiere opinar.
1: Betty, ¿cómo estás? Bienvenida.
5: Muy bien, muy bien. Muchas felicidades. Me gustó el mensaje que me mandaron en Instagram.
0: Ay, amiga, te uniste a nuestra familia.
5: ¿Qué mandas, Betty?
0: Eso.
1: Gracias por darnos follow.
5: Mi humilde opinión, yo soy de las que dijeron, feminismo, yo soy primera.
1: Eso.
5: 50-50, perfecto. Pero yo pienso que si él está cobrando algo, es porque él no sabe lo que él realmente tenía. Si tú estás invitando a una persona, a quien sea, aunque sean tus amigos, tú eres encargado de pagar lo que tú estás invitando. Si no, no invites.
1: Eso me gusta.
0: Exacto.
1: Eso me gusta.
0: Me encanta.
1: Sí, eso me gusta.
0: Amigo,
1: sí.
0: ¿Te puedo decir algo?
1: Dime.
0: ¿Tú crees que tengo un morazón?
1: Sí, ya, en este momento ya me, los argumentos expuestos ante esta situación me no hay cómo defender.
0: Pobrecito
1: a mi compadre.
0: Pobrecito Paco, ya ¿no? No sabe quién decir para defender a su gremio.
1: Ya, es que no puedes defender lo indefendible. O sea, tanto el compa del estadio que acabamos de hacer el video, como este inútil que ya me dejó en mal, ya me está dando mucha vergüenza. Yo... ¡No hay chance de cambiar de género!
0: Miren, compañeros.
1: ¡Denme
0: nosotros,
1: chance!
0: Ahora, no queremos que esto se convierta en todos los hombres son iguales. No.
1: No, bueno.
0: Porque sabemos que todos no son iguales.
1: No, habemos peores. Digo, y síguele, compadre.
0: No, pero ojo, caballeros. Si de repente ustedes ven que se les empieza a salir y brotar estas cosillas, córtenla de raíz.
1: Córtenla de raíz. Esa frase me gusta. Córtenla de raíz. Dícese del verbo erradicar un problema que viene de raíz. Córtela de raíz.
0: Eso.
1: Muy bien. Gracias por ese diccionario de la Nacademia de la Lengua Española.
0: Qué grosero.
1: Pues bueno. Familia, regresamos con más. Oiga, conéctese. Ya estamos a punto de entrar a VIX, canal 702 en vivo. Y vamos a abrir nuestro. Ya ahorita más de una vez vamos a abrir el YouTube porque esta conversación.

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0: Así es, familia hermosa, en esta ocasión dándole la bienvenida a toda nuestra familia de VIX, canal 702, ya estamos activated.
1: Estamos en vivo y en directo, imagínese usted que está escuchando la radio y la aplicación donde estés escuchando estas voces. Estamos transmitiendo live en YouTube, en VIX, y estamos contigo aquí hablándote. Estamos en todas partes al mismo tiempo. O sea, es un reto, un experimento muy distinto.
0: La neta que sí, estamos felices porque cada vez va creciendo nuestra comunidad digital. De hecho, estamos súper cerca de llegar a los 5,000 en YouTube.
1: Suscriptores.
0: A los 10,000 en Instagram. O sea, esto va creciendo y creciendo, y eso es la idea, ¿no? Poder crecer esta familia, conectarnos contigo. Ahorita, de hecho, en La Chuy y la Bestia Instagram hay un video que está causando revolú entre comentarios, opiniones. ¿Quieres saber de lo que estamos hablando? Pues métete y checa el dato, porque sí está medio chistosillo.
1: Oye, estoy pensando en algo.
0: ¿Qué? Cuenta.
1: Estamos a menos de 100 suscriptores para llegar a 5,000. Y yo creo que hoy se puede lograr la meta, ¿no?
0: Yo, no, sí, no, no, no, yo digo sí, o sea, sí, amigo, sí.
1: Ah, ok, yo digo, dije no.
0: No, sí, sí.
1: Sí o no, sí o no.
0: Sí, claro, sí.
1: Bueno, si tú estás en este momento y no te has suscrito a nuestro canal de YouTube, dale subscribe, porque a lo mejor llegamos con tu ayuda a los 5,000 suscriptores.
0: No, fíjate, sé que lo chistoso aquí es que cuando se apagan los micrófonos en la radio, quedan prendidos en nuestro, sí, YouTube y nuestro VIX.
1: Sí,
0: entonces
1: el cotorreo.
0: Hay muchísimo cotorreo que de repente tú ni te enteras, pero pues ahí estamos a la orden, amigo. Hoy también tenemos que celebrar un día muy importante.
1: Es el día de la Energizer,
0: sí.
1: O sea, es el día del equinoccio. Hoy se celebra el Día Internacional también de los Equinoccios. Es el primer día después del verano, que es después de una fecha muy importante, el otoño.
0: Entonces hoy es una oportunidad perfecta para relajarnos, renovar energía. ¿Qué te parece? Y nos transportamos a un sonido que nos va a llevar a un nivel de relajación.
1: Me encanta la idea.
0: En un nivel astronómico.
1: Inhalamos. Exhalamos. Perdón.
0: Épale.
1: Ay, compañera.
0: Traes moco, compañero.
1: No, puedes voltear. Cuando exhales.
0: ¿Qué grosero eres?
1: Puedes voltear la cara para aquel lado. Pero estamos muy de frente, compañera. Y decir, pues mira, pega el dragonazo.
0: Hoy, como hoy me renuevo en las energías, en lugar de escuchar esto negativo que está saliendo.
1: Vamos
0: de este lado de mi mano.
1: Positivo.
0: Voy a sacar la tensión.
1: Bien, vamos. No, tú no me prestas atención a mí. Tú.
0: Suelto lo que no puedo controlar y me enfoco en mi paz interior.
1: Ah, qué bonito esto está. Está bonito esto. Inhalo calma. Exhalo tensión. Eso. Compañera. No, compañera, así no se puede decir nada, compañera.
0: Eso. Camino en mi propio ritmo.
1: Eso.
0: Y confío en el proceso de la vida.
1: Esas son afirmaciones que puedes hacer tú con nosotros en este momento. Hoy eligio.
0: ¡Ey!
1: Ah, no, eligio está acá, perdón. Elijo responder con amor. No. Oye, no, creo que para meditadores no la armamos. Nos falta una certificación, amigo.
0: No, pero ¿sabes de lo que sí nos gusta?
1: Me siento muy contento. Me siento muy con este. Que repita esto, esté en su mente. Va a estar en la energía correcta.
0: Esto es más nuestro flow, ¿verdad, amigo?
1: Sí, yo creo que sí.
0: Esta rolita del mexicano. Me siento muy contento, me siento muy feliz. Saludos a mi amigo Betol.
1: Saludos.
0: Influencer.
1: Que se hizo viral con este
0: con
1: tema
0: esta
1: musical.
0: Esta rolita en bailando.
1: Y si hacemos este video bailando, a ver si nosotros nos hacemos virales. No, ya no.
0: Es que, fíjate que no sería mal. No sería mala idea. Let's do it.
1: Bueno, venga.
0: Esa parte no sé. El domingo me enredo
1: con quien me quiera bien. Bueno, si me quiere bien,
0: me enredo con él.
1: Pues nos enredamos.
0: Ay, no,
1: bueno.
0: Te digo los hombres.
1: Cosas que se te... Te
0: pegan.
1: Vamos a platicar al regresar en El Soldado del Amor. Ay, vamos a hablar de cosas pegajosas.
0: De hecho, este va a estar bueno.
1: Buenísimo,
0: compañero.
1: Y ya no vamos a dejar tan en mal al gremio de los hombres. Los
0: no,
1: vamos a dejar
0: no.
1: descansar.
0: Sí. Ojo con algo, ¿eh? Si por ahí sale un video donde las muchachonas estamos haciendo algo tampoco chido, pues también lo vamos a traer a la mesa. Nunca pasa, porque nosotros las mujeres somos...
1: Uy.
0: tan lindas.
1: Perfectas son.
0: Y tan perfectas. Claro.
1: Sí, porque en el video que publicamos ahorita en Instagram, si el hombre estuviera cargando al chamaco y todos los platos de comida, nadie hubiera dicho nada más que uy, superhombre.
0: Te aseguro que la mujer le hubiera ayudado. Te aseguro.
1: No. Y aunque no le hubiera ayudado, se hubiera hablado nada mal de la mujer, sino bien del hombre. Pero como fue la mujer la que cargó, se habla todo mal del hombre.
0: No, es que no nada más cargó. Llegó y el otro quedó ahí.
1: Eso no es discutible totalmente.

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2: Familia hermosa, de regreso en La Chula y la Bestia. ¿Y qué te parece, amigo, si cambiamos un poquito el ánimo en el ambiente?
3: Sí, porque ya traigo los ojos morados. Tanto que nos han dado aquí al gremio. O sea, desde la mañana.
2: No. ¿Eh? Cuando se portan mal los caballeros hay que decirlo, y si las mujeres se portan mal también lo vamos a decir, ¿eh?
3: ¿Pero cuándo?
2: No, pues es que las mujeres jamás nos portamos mal, es el problema, no es cierto. No, no somos perfectas. Pero, amigo, ahora vamos a hablar de las parejitas.
3: Ajá.
2: ¿Sí o no? Hay un cloneo en el amor.
3: Cloneo del amor, me gusta cloneo del amor.
2: O sea, hay cosas que se le pegan a la pareja de la otra persona, en tu caso.
3: Uh-huh.
2: El otro día estábamos en la oficina y de repente veo a Paco doblando la ropa, arreglando,
3: sí,
2: acomodando, y después dice él, me entró el espíritu de mi mujer.
3: Sí, mi mujer es muy ordenada, mi mujer es muy limpia, y creo que si algo se me ha pegado, yo para nada era así. De hecho, no soy ni la mitad de lo que es ella, ojo, pero creo que si algo he aprendido de ella en cosas que se te pegan de la pareja, es eso. Mm. O sea, recoger, a que lavar el traste que usé. Obvio, a mi esposa le gustaría que fuera más inmediato, no sé. Pero pues, antes no lo hacía, ahora ya lo hago.
2: Sí.
3: Entonces es algo que se me ha pegado de ella.
2: Ok, I like that. Entonces la pregunta para ti que estás escuchando. Cosas que se me pegaron de mi pareja. Yo no era así. Y por ella o por él, ahora soy de tal manera.
3: Me encanta. Este tema tiene mucho de dónde sacar, porque te vamos a invitar a opinar. Te vamos a invitar al 1-844-410-1075 y nos digas de qué manera te has clonado con tu pareja. O sea, hay desde costumbres hasta lenguajes del amor. Antes yo no era servicial, ahora lo soy más.
2: O mañas.
3: Antes, o costumbres, dijo mi suegra, mañas los animales. Yo tengo costumbres, dice ella.
2: Ok, muy bien, I like it.
3: Sí. Pero esas costumbres, ¿no?

0: la voz también.
1: O sea, pero ya es cosilla. Porque como... es una clonación tuya de tu My Love.
0: Sí.
1: Ok. Ya eres más limpia, vamos por decirlo de una
0: más
1: manera.
0: Ordenada, porque limpia siempre he sido.
1: Bueno.
0: Ordenada. Porque hay una diferencia, amigo. Hay una diferencia entre super, super clean, clean, clean, que es como que medio OCD, que sí. Es que no puedes tener nada fuera del lugar.
1: Sí.
0: Hay messy y luego hay dirty.
1: ¿Tú en qué estás?
0: Yo soy messy.
1: Ok.
0: Donde no tiene todo que estar en su lugar porque si no me da el ataque. No.
1: Yo soy messy dirty.
0: No.
1: Estoy en esa división, messy.
0: No,
1: dirty.
0: Es que, por ejemplo, mi casa no huele mal.
1: Ni yo.
0: O sea, hay, cuando ya eres dirty, es que hay un olor putrefacto.
1: No, ya, espérate.
0: Eso es dirty.
1: A ver, estos pantalones que yo traigo.
0: Ay, no, tú sí eres dirty en ese aspecto. Porque dices que no los lavas todos los días. Yo no me puedo
1: explicar.
0: Yo no me puedo poner la misma ropa todos los días.
1: Pero déjame explicarlo. Estos pantalones, amiga, que yo traigo puestos, tienen. Como unas puestas, estamos hablando de puestas.
0: Ay, no.
1: Tienen unas 5 puestas.
0: No, jamás.
1: Pero no están sucios, o sea, jamás. Si yo no los veo una mancha, yo
0: el hecho de que tú te los pones, ajá. El hecho de que tú sudas, que caminas, que te sientas, ajá. Lo hace sucio. Pero yo no me puedo poner el mismo pantalón. Mira cómo es Dios de hermoso, me fui a Europa, era uno de mis grandes temores y nunca me tuve que poner la misma ropa 2 veces.
1: Entonces soy sucio porque me lo he puesto 5 veces sin lavarlo.
0: Cada quien tiene sus parámetros.
1: No, pero no huele. Yo hasta que huela. O tenga manchas.
0: Ay, Dios mío. Padre, ¿qué? Bendito.
1: Bueno, pues, uno, pues. En bueno, eso no me he clonado a mi esposa, porque mi esposa también no.
0: Mi esposa. No, ¿qué diría tu esposa?
1: ¿Y para qué dije esto al aire?
0: ¿Qué diría tu esposa?
1: Me va a regañar. Me va a decir, ¿por qué andas diciendo?
0: Ándale, ándale.
1: Regresemos al tema.
0: Sí, regresemos al tema.
1: Regresemos al tema.
0: Que tiene todo que ver con tu opinión. Tú te has clonado, obviamente, en ciertas cositas de tu pareja.
1: ¿Qué cosas se te pegaron de ella? Llámanos al 1-844-410-1075 de La Chula.
0: Y la bestia. O de repente, amigaza, ¿será que tu galán te ha enseñado una que otra cosita y ahora dices, oye, antes no lo hacía, pero mira, ahí estoy igual que él?
1: Saludos, señoras y señores. Vamos a leer el chat en este momento, está poniendo interesante.

0: Los próximos minutos son para ti tu tranquilidad. Si estás trabajando, manejando o en casa, escucha con atención lo que nos comparte nuestro amigo Eric Ordóñez de VozLegal.com, quien hoy nos brinda información muy importante para las personas que han sido víctimas de un accidente automovilístico. La verdad que nadie está exento, ya sea en auto, en moto o caminando. Todos corremos el riesgo de sufrir un accidente, por eso es tan importante estar bien informados. Bienvenido, Eric.
1: Hola, ¿qué tal? Muchas gracias por tenerme aquí.
0: Eric, empezamos con una pregunta dura y sin rodeos. ¿Las facturas médicas que están pendientes mientras se resuelve un caso afectan el crédito de la víctima? ¿Voz Legal puede ayudar con esto?
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0: 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Eric, vamos a terminar el segmento con esta pregunta. ¿Qué es una lesión personal catastrófica y en qué se diferencia de otras lesiones personales?
1: Válgame Dios, esta es una muy buena pregunta. Miren, una lesión catastrófica se separa de una lesión seria porque en una lesión catastrófica viene siendo que hay un daño al cerebro donde una persona pierde conciencia, donde se le corta una parte del cuerpo a alguien, ya viene siendo una mano, un brazo, una pierna, un pie, un dedo, o viene siendo una lesión grave a la espalda. Normalmente, con una lesión catastrófica vienen tratamientos médicos mucho más complicados y normalmente eso viene pasando cuando un accidente está más grave. Ya vienen siendo más carros o carros más pesados o viene siendo en el trabajo y todas estas situaciones complica la situación más legalmente. Ya viene siendo en forma de que las pólizas son más grandes y porque son más grandes la aseguranza va a pelear más duro. Normalmente cuando hay una combinación de una póliza grande y una lesión catastrófica, estos son los casos que se van hasta juicio porque la aseguranza va a pelear hasta el final. No quieren ellos pagar estas cantidades, las cantidades que se merece una persona que ha sido involucrada en estos tipos de accidentes. 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
0: 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Es un placer hacer estos segmentos para nuestra gente con usted.
1: Muchas gracias.
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Damas y caballeros, bienvenidos una vez más a La Chula y la Bestia. Gracias por estarnos sintonizando en esta ocasión. Bueno, le mandamos un abrazo a Denise Reyes, que en este momento acaba de tener una asignación especial y pronto van a ver, seguramente en Despierta Médica, dónde anduvo el día de hoy. Así es que, bueno, anda chambeando, anda trabajando y durante esta próxima hora pues vamos a estar a cargo de los controles y de todo lo demás. Así es que sigue con nosotros. Ahora nos vamos con la inspiración Instagramera. Fíjense que hay muchas páginas de frases que nos encanta y que nos encanta leerles a manera de que nos compartimos de todo, ¿no? En Instagram. Pero hay frases que de repente nos llegan gracias a ustedes que nos comparten sus frases y nos comparten portales donde podemos leer frases. Y esta frase que voy a leer me gustó mucho y va para todos ustedes que disfrutan también de la compartidera positiva. Así es que esta es para ustedes. Dice así, dice: si no dejas que las personas experimenten las consecuencias de sus acciones en relación contigo, seguirás siendo un lugar seguro para su peor comportamiento. Sí, la voy a leer una vez más porque esto va muy de la mano con el video que compartimos ahorita en redes y con muchas cosas que a lo mejor podrías estar pasando en este momento. Pero fíjate qué nivel de frase la que estoy compartiendo, ¿ok? Tiene todo que ver con el video, este viral que compartimos. Está en @lachulaylabestia, lo puedes ver, como una mujer cargando con su bebé, cargando la comida y el esposo sentado, no se ofrece ni ayudarle ni nada y ella batallando con todo. Y todos los comentarios son de qué le pasa a este tipo. Bueno, que por qué la mujer permite eso y por qué aquel no... Ahí lo vas a leer. Pero la frase del día de hoy dice así: si no dejas que las personas experimenten las consecuencias de sus acciones en relación contigo, seguirás siendo un lugar seguro para su peor comportamiento.

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0: Se ha colaborado.
1: Ya se acabó. ¿Neta? Ya.
0: Pero ¿sabes qué? La pasamos muy bien. Gracias, Fresno, familia de Fresno, porque siempre nos has atendido bien, nos has aceptado allá en tu queridísimo municipio, pueblo, rancho, como le quiera llamar.
1: Se nos fue en un suspiro, ¿eh?
0: En un suspiro se nos fue, pero la pasamos bien. Bueno, ya, 10,000 followers en arroba la chula y la bestia. Síganos dando like.
1: Por fe, llegaremos a la meta. Únete a nuestro cotorreo digital, la casita cibernética más apapachadora está en La Chula y la Bestia. Cuídense mucho y pórtense bien. Yo soy Denis Reyes. Bendiciones.
0: Yo soy Paco Rodríguez. Les dice, hasta la próxima. Nos

0: Fíjate, preguntas matonas como, por ejemplo, ¿cómo le digo a mi hijo que tu papá y yo nos vamos a separar? ¿Cómo le digo a mi que la enfermedad de mi papá está muy complicada? ¿Cómo le digo a alguien que acaba de fallecer, un ser humano importante en su vida, incluyendo un ser importante como su mascota? ¿Cómo le digo a mi mejor amiga que vi a su marido bien apalancado con otra? O con otro, sabrá Dios. De eso venimos, de eso trata el programa de hoy. ¿Cómo dar una noticia fuerte? Porque hasta para eso hay niveles. Viene Loli Neira, tanatóloga, especialista en el tema, a decirte la forma correcta para dar una mala noticia es, por favor, quédate con nosotros. Te prometo un programa con mucho contenido, con información que todos deberíamos de tener en este momento para poder tomar lo que toma la gente feliz, que son decisiones. ¿Cómo decidir cómo voy a decirle a esta persona que ya no trabaja aquí? Hasta eso hay que ser cuidadosos. Duele en el alma que nos quiten el trabajo. Duele horrible, te sientes insuficiente. Quienes ya vivimos el hecho de que nos corrieran de algún lado, es espantoso. Sales creyendo que no eres suficiente, que algo hice mal, en que en algo me equivoqué. Ya no quieres seguir con una persona. Así como fuiste tan valiente para declararle su amor, tenemos que ser inteligentes para decirle ya no quiero seguir contigo. ¿Cómo se lo digo? A eso viene Loli Neira el día de hoy. Va a estar muy interesante el programa, te prometo que vale la pena quedarte de principio a fin. Además, la nota de Joel.
1: Doctor, a las personas que nos están escuchando, a los que nos ven a través de redes sociales, ¿son de los que perdonan y olvidan o tienen memoria de cuervo?
2: ¿Cómo que memoria?
1: No se sabe en esa.
0: No, cuéntame.
1: Impresionante los estudios que han estado realizando en la Universidad de Washington. Cuidado con hacer enojar a un cuervo. Cuidadito, porque ellos no olvidan absolutamente
0: nada.
1: Es
0: por eso que dice la mitología que te sacan los ojos los cuervos.
1: Ajá, sí, va por ahí también ese dicho que mencionan, pero hay estudios por parte de la Universidad de Washington que llevan años estudiando esta capacidad de los cuervos. Ahorita les voy a compartir más información respecto a esto.
0: 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Una pausa, ahorita volvemos. Esto es Por el Placer de Vivir Internacional.
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0: Siempre digo que probablemente alguien tenía que escuchar esta reflexión con la que siempre paramos especialmente. Y le agradezco mucho a Cesarín, que siempre anda buscando buenas reflexiones para compartir en el programa. Y mira lo que me encontró, porque esa me encantó. Sentir miedo no significa que eres débil. Significa que estás frente a algo que consideras importante para ti y que tienes que tomar algo que toma la gente feliz, que es decisiones. El problema aparece cuando el miedo comienza a tomar decisiones por nosotros, porque muchas oportunidades no se pierden por falta de talento, se pierden por exceso de dudas. La valentía no consiste en no tener miedo, consiste en que a pesar del miedo, yo sigo adelante. La frase es: la confianza no llega antes del primer paso. ¿Ya te diste cuenta que la confianza aparece cuando das el primer paso? Cuando avanzas, ahí es donde aparece la confianza. Esos minutos previos de hablar en público, esos minutos previos de empezar una acción nueva, una actividad, un trabajo nuevo, claro que la incertidumbre es normal. Lo que no es normal es que te quedes paralizado. Hay dos tipos de miedo, el que paraliza y el que me impulsa. Hoy te invito a que nunca olvides de que el miedo que te impulsa generalmente es el que todos tenemos, pero que a veces no queremos aceptar que es natural sentir miedo. ¿Cómo sobrellevar una mala noticia? ¿Cómo poder? Primero que nada, acepta la emoción que tienes. No reprimas la tristeza, no reprimas el llanto, la rabia, ni nada. En ese momento que te acaban de dar la mala noticia, expresa lo que sientes. A veces es coraje, es rencor, es ganas de patear algo. No lo reprimas. Es cuando te dan a ti la mala noticia, ¿eh? Loli Neira viene a decir cómo dar una mala noticia. Segundo, céntrate en el presente. Buscas tres cosas. Tres cosas que veas. Eso te trae al presente, ¿eh? Es una técnica. Algo que huela. Algo que escucho. Ese ejercicio te ayuda a traerte al presente. Dos, ¿quieres venirte al presente? Respira en 4 segundos. Mete aire. Deténlo 4 segundos y aviéntalo en 4 segundos. También te trae al presente. ¿Te dieron la mala noticia? Inspira y expira. Ya lloraste, ya gritaste, ya te asustaste. No es posible, no puede ser. ¿Cómo es posible? Si yo, que tanto confío en él, pero si aquí estaba ayer, pues ya no está. Busca apoyo, pero que sea de confianza. Habla con alguien cercano cuando te sientas listo. Ve con un terapeuta, ve con alguien que en un momento determinado sabes que te puede consolar. En ese momento de dolor, haz esa llamada a esa persona. Está bien sentirte vulnerable. Y la última recomendación: te dieron una mala noticia. Baja tu ritmo, porque probablemente por algo y para algo sucedió eso. Vamos con la nota de Joel.
1: Doctor, les comparto, sí, es una información que es real. Hay investigadores de la Universidad de Washington que llevan ya años estudiando esta capacidad de los cuervos. Uno de los experimentos más conocidos fue en el 2006, encabezado por un investigador que se llama John Marsouf. Y los científicos utilizaron una máscara con un rostro específico mientras capturaban temporalmente a varios cuervos para poderlos identificar y posteriormente liberarlos. Estos animales comenzaron a relacionarse el rostro y la experiencia de peligro. Los cuervos, cuando van reproduciéndose, van explicándoles a sus crías quiénes son malos, quienes les corren peligro, y por ende ellos van captando todo momento, y esa capacidad no se les borra, porque llegan a vivir hasta 14 años, 15 años los cuervos, según la información de estos investigadores. Por eso ellos no borran absolutamente nada. Detectan los rostros de las personas y dicen: estos son de peligro. Entonces es prácticamente la investigación que arroja por parte de estos investigadores. Y bueno, pues nunca había sido revelado, por mencionarlo así, porque siguen en los estudios, y es por eso que actualmente están en esos estudios donde el cerebro de estas aves también ha mostrado que cuando reconocen un rostro asociado con peligro, se activan regiones relacionadas al miedo, a la memoria que ellos tienen y también a la evaluación de las amenazas.
0: Entonces es bueno decir, ¿tienes memoria de cuervo?
10: No sabía yo eso.
1: ¿Tienen memoria de cuervo?
10: Qué fuerte.
1: Sí.
10: Con memoria de cuervo.
0: Tremendas.
1: Uy. Para o tremendos mal, también.
0: Bueno, para bien. Vamos a una breve pausa. Ya está aquí mi invitada del día de hoy, que es Loli Neira, y viene a decirte cómo decir una mala noticia. Ahorita platico contigo, Nina, hasta Spring, Texas, que estás escuchándome ahorita. Perdió a su hijita hace un mes. Ay, qué cosa. Ahorita platicamos contigo, Nina.
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0: supuesto que dar una mala noticia es muy complicado para mucha gente. Recibir una mala noticia ni se diga. Nina, querida, te saludo hasta Spring, Texas, 49 años, casada. ¿Y qué es lo que nos acabas de decir, Nina? Te estoy escuchando. Bájale un poquito al radio para escucharte, Nina. Ahora sí te escucho.
1: Sí. Sí, tengo una pérdida, doctor. Saludos a todos.
0: Nos saludan todos aquí también, aquí en el estudio de radio. Te escuchamos muy bien.
1: No sé, doctor, cómo se llama esto, cómo se dice, no puedo procesar. ¿Cómo le digo a... que a mi hija que se fue, cómo le digo? Se fue a un viaje, trascendió. Está con Dios en heaven.
0: ¿Fue hace un mes?
1: Hace un mes.
0: De cáncer, ¿verdad?
1: De cáncer, metastásico en el cuerpo.
0: ¿Cuánto tiempo lo padeció, Nina querida?
1: 5 años.
0: 5 años
1: cinco
0: luchando.
1: 5 años cuando lucha. Tenía 21 y falleció a los 26.
0: Ella pregunta, ¿cómo se le dice? ¿Cómo qué nombre se dice? ¿Trascendió? ¿Se fue de este plano? ¿Se fue con Dios? ¿Qué le dices tú? Que también quiero que sepas que la tanatóloga que está aquí, Nina, perdió a su hijito a los 13 años, también wow, por cáncer de tallo cerebral. Nadie te va a consolar mejor que una terapeuta como ella, que también vivió lo mismo. Y que no puedo decirte que sintió lo mismo, porque cada duelo es diferente. Pero escucha lo que te va a decir Loli, que está aquí, que nadie te entiende mejor que ella.
2: Nina, primero que nada te abrazo con mi corazón de madre a madre. Y bueno, como dicen, pues no hay palabras realmente que consuelen. Lo que sí te puedo decir es que pues hay... es un periodo el duelo, es un tiempo que hay que transitar, y ahorita pues es muy reciente, aunque hubo un duelo por anticipado. Cuando vas viendo las recaídas, cuando vas viendo las progresiones, cuando dices, híjole, hasta te llegas a imaginar, por favor, ya que descanse, ya.
0: ¿Llegaste a decirlo tú?
2: Claro, y
0: ¿tú lo llegaste
2: veces
0: a decir, Nina?
1: César, te prometo, César, que yo hubiera cuidado a esa niña hace 100 años. Nunca lo pensé.
0: Aunque la viera sufrir tanto, no lo pensaste nunca.
1: Nunca ella decía, voy a estar bien, ma, don't let me go.
2: No pude.
0: Hiciste lo que pudiste. A ver, escucha lo que te va a decir Loli.
2: No hay, ni siquiera hay decisiones correctas o incorrectas, ¿eh? Las decisiones...

0: favor, y cae gordo, ¿eh? O sea, como que dices, bueno, pues que pase ya el tiempo. Ahorita estás viviendo un proceso muy fuerte, pero digamos que es el pico más fuerte, que es la asimilación. Te invito a acompañarte de tanatólogos, tanatólogas, de meterte. La tanatología es una herramienta que, mira, no me imagino mi proceso sin una tanatóloga. Estuve todo el proceso de la enfermedad, incluso cuando falleció mi hijo Héctor Hugo, ahí estaba. Y bueno, pues te abrazo porque son momentos muy, muy, muy difíciles.
1: ¿Ya tienes tanatólogo? Dime. ¿Algún tanatólogo que te esté acompañando?
2: Mira, me recomendaron unos, de hecho hubo gente que me regalaba las sesiones, porque mi hija fue influencer y ella compartió su journey con el cáncer todos los días. Entonces, tiene un sinfín de seguidores y se han acercado a mí a ayudarme, pero no sé si estoy realmente muy mal o no he encontrado la persona correcta.
1: Mira, no vayas a colgarte. Te vamos a pasar el dato de la tanatóloga que está aquí conmigo, que es Loli Neira, y también de Yolanda Morales, que también vivió lo mismo que tú. Y tú decide quién quieres que te atienda. Gaby Pérez. Gracias. Islas, Yolanda Morales, Loli Neira. Pero ¿sabes qué te recomiendo yo ahorita, bonita? Dentro de la gran variedad de formas para vivir el duelo, una es llorando como lo estás haciendo ahorita. Otra es hasta gritando, enojándote con quien quieras. Enójate con la vida, enójate. Mi Dios es tan misericordioso que te entiende y te abraza en este momento, y te puedes enojar si quieres con él. Pero también hay una forma de vivir el duelo. Ella dejó huella. Acuérdate, dices, hay tanta gente que la quiere porque llevó el proceso como influencer, lo estuvo documentando. Imagínate la huella que dejó en tantos corazones que se quiere despedir de ti, contigo algo, Loli.
0: Te abrazo de nuevo y sí quiero decirte que tenemos tres maneras de relacionarnos a nuestros seres queridos. La relación física, esa relación que te veo, te huelo, te abrazo, te escucho, la relación emocional y la relación espiritual. La relación física es la que se va, nos quedamos con la espiritual, pero hay un tiempo para pasar de lo físico a lo espiritual.
1: Oye, Nina, no cuelgues, ¿sí?
2: Amén.
1: Te vamos a pasar dos teléfonos más.
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1: 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Seguimos con este episodio.
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1: Una pausa, ahorita volvemos. ¿Cómo consuelas a una madre? Ahorita venimos.
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0: ¿Cómo dar una mala noticia? Hasta para eso hay niveles. Loli Neira, tanatóloga. Qué fuerte la llamada de ahorita, obviamente. ¿Cómo consuelas a una madre que pierde un hijo? El día de hoy, Loli nos viene a hablar de otra cosa. ¿Cómo dar una mala noticia? Empecemos, Loli.
1: Claro que sí, agradezco definitivamente este espacio. Y primero hay que considerar la tolerancia a la verdad. Primero, ¿le digo o no le digo?
0: ¿Qué?
1: Depende, volvemos a lo mismo. Tolerancia a la verdad. A ver, es una persona ya mayor que está con su salud precaria. ¿Le digo y hace diferencia en su vida? ¿O nada más lo voy a preocupar? Tolerancia a la verdad en un diagnóstico, en cualquier noticia. Primero voy a considerar qué tan tolerante es la persona, ¿no?
0: Ahora, si no pregunta, no le digas. Bueno, es mi regla como médico, porque hay personas que ya saben que están graves y tú sabes que la tolerancia a la verdad no la va a soportar si le dices el diagnóstico es tal, pero te vas a curar, papá. No, mi papá nunca preguntó, ¿eh? Y no le dijimos nada, él sabía todo. Sabía. Los médicos ni les preguntó nada, nomás dígame qué me tomo. Y nunca hablaba de eso.
1: Y pensamos también, le digo o no le digo, oye, se va a ir para abajo, personas que le dices, y lo, hijo, ¿cómo no le dije? ¿Cómo le dije? Una de las cosas es confía en ti. Confía en ti en ese momento, en tu juicio, en que quieres lo mejor. Entonces, sí hay maneras. Ahora, cambia el hecho de la pérdida, el dolor, de si te lo dijeron de una manera prudente o no, cambia el hecho de la pérdida. Pues no, la pérdida es la pérdida, ¿verdad? Y la va a sufrir y va a iniciar su proceso de duelo. Pero si hay un impacto cuando te dicen, oye, se acaba de morir, tienes esto, con una frialdad, probablemente con una persona que también está en estado de shock, que apenas se enteró, entonces también está alterada la persona que está comunicando. En ese momento, sí hay maneras, tips, respira. Respira, respira antes de dar la noticia. En la madrugada no, de preferencia, por favor.
0: Cambia algo decírselo en la madrugada. ¿Para qué le quiere decir que salió negativo, salió positivo, salió esto? Espérate la mañana.
1: O los accidentes. Si es una persona que tú necesitas que vaya contigo, oye, pues murió, claro, ¿verdad? Oye, está muy grave, en la madrugada. Los demás no, pues espérate a la mañana, ¿verdad? Porque pues nada pueden hacer en ese momento. Entonces, espérate, confía, respira. Otra cosa que es importante es, le puedes decir, te voy a dar una noticia, una mala noticia, te tengo que comunicar algo. De alguna manera en ese momento como que ya empieza a prepararse su cerebro que viene algo. Y puedes invitarlo a que se siente. Bien, te voy a dar una noticia. ¿Qué? Cuando contestas, se murió fulano. O sea, híjole, o sea, te...
0: Hay gente así, ¿eh? Que te la avienta como...
1: Sí, porque también están en proceso de shock. Recuerden que cuando tú recibes una noticia, se activan mecanismos físicos en tu cerebro. La adrenalina, esos mecanismos son para sobrevivir, para salir corriendo, porque no sabes si es una bomba, un incendio, o te están diciendo que murió una persona muy querida. Entonces todo tu mecanismo se aturde la persona, se va a aturdir. Entonces es con calma, confiando, respirando y darle ese tiempo y esa oportunidad de que reaccione. No, oye, pero vas a estar mejor, pero mira, cálmate, pero...
0: ¿Qué tips tan importantes? A ver, si mamá es la que está enferma, yo diría, a ver, mamá tiene tolerancia para una noticia así, se lo digo. Hay formas de decirlo, sí estás mal, los médicos nos dicen que hay buen pronóstico con esto, eso es bueno, no mientas. Sí. Nada más nunca mentir. ¿Estás de acuerdo conmigo?
1: No hay correctos ni incorrectos, porque en ese momento sí dices, oye, entonces sí hay situaciones en que no hay como que no hagas esto, no hagas esto, sino en ese momento haces lo mejor que puedes. Cuando hay un diagnóstico de una persona que no sabe, que ya está a lo mejor al final de su vida, ya, ¿cuándo le digo no? Pues considerar también antes, ¿verdad? Oye, era una persona que tomaba decisiones, va a querer, es que también le puedes preguntar. Hay personas que dicen, ya no quiero tratamientos, pero mientras no sepa, pues la familia es la que decide. Es muy complejo. Por eso es importante acompañarse por un tanatólogo. Cuando vamos a las visitas al hospital, visitas a domicilio, organizas esa red de apoyo, quién toma las decisiones, puede ser a votación, puede ser... Es muy fuerte tomar decisiones cuando hay una situación así. Y bueno, dar las noticias, es importante mantener esa comunicación.
0: Comunicación que alivia, digo yo. Y sobre todo, ¿quién es el más indicado para dar la noticia?
1: También.
0: Eso también es muy importante. Loli Neira es autora de 5 libros, pero su libro más reciente es El Manual del Duelo. Este es el libro más reciente, lo encuentras en Amazon. Que viene información valiosa de cómo poder llevar el duelo de todo tipo, ¿eh? No nada más por la muerte. Habló también. Ella dice que no le diría a su mejor amiga que vio al marido con otro.
1: Pues volvemos a la tolerancia a la verdad. A ver, ¿le haces?
0: ¿Se lo dirías o no se lo dirías?
1: Yo no. ¿Por qué?
0: No.
1: No, porque le haces un bien o no le haces un bien. Oye, se va a divorciar, los hijos van a quedar para la porra. Pero, pues es problema, no es problema de ellos, sino ahí el costo-beneficio de estar enterado. Ignorance is bliss, dicen por ahí, ¿no?
0: Entonces. Entendido. Ella es Loli Neira. Búscala en sus redes sociales. Tanatóloga Loli Neira, con Y, Neira. Y Loli también. En Facebook, Instagram, TikTok. Gracias por venir, Loli. Ay, ya no te pierdas tanto. Una pausa.
1: Ya sabes.
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0: Lozano. Mi nombre no es exótico, yo soy la doctora de Santiago. Mi nombre es Beatriz, pero me gusta que me digan Bea. Lo escucho desde Minnesota. Un abrazo.
1: Bueno, mi nombre es Alberto. Un saludo especial para todo el equipo. Nada, desde acá, desde Phoenix, los escucho todos los días.
2: Doctor Cesaritos, por allí. Saludos desde Utah. Bendiciones.
3: Gracias, vamos, saludos Minnesota, saludos Phoenix, Utah, Beatriz, Alberto, gracias por estar escuchando el programa. Vamos con Andrés Gutiérrez, un machete para tu billete, las mejores recomendaciones financieras con Andrés Gutiérrez.
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7: Nunca, nunca, nunca.
6: Suena sencillo, pero esto es la raíz de por qué no rinde el dinero. 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
3: Gracias, Andrés. Gracias a ti porque nos permites acompañarte. Esto fue por el placer de vivir internacional. A nombre de todos los que hacemos posible este programa, te decimos gracias. Y sobre todo, gracias por permitirnos acompañarte. Mañana estoy en Dallas, Texas. Pasado mañana en Phoenix, Arizona. Y el sábado en Las Vegas, Nevada. ¿Quieres informes dónde me presento? Entra a mi página cesarlozano.com. Ahí viene toda la información. ¡Ánimo! Hasta mañana.
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0: gracias por continuar la sintonía de tu show favorito de las mañanas, Buena Vibra. Oye, llegó el momento de presentar a una mujer guapísima, espectacular, simpática, que me cae re bien. Que la verdad, desde que la vi, es en un universo paralelo, podríamos decir que es mi crush. Si yo bateara para otro lado, como dicen por ahí, podría decirte que esta es la mujer ideal con la que yo me soñaría casar.
1: Bueno, a lo mejor Cecilia algo hace.
0: Ceci Galeano, bienvenida, Ceci.
2: ¿Cómo estás? Ay, ¿ves? ¿Por qué no patea por este lado? No podía no ver
1: a Pudieran haber formado una bonita familia.
2: Exacto. Ay, sí, a mí me gustan así, tatuados y así, o sea, ¿ves?
1: Y viajeros, él es un alma viajera, Ceci.
0: Ceci, tú y yo hubiéramos tenido hijos bien bonitos, de veras.
1: ¿De veras?
0: Sí, pero bueno, pues así pasa.
2: Pero bueno, decidiste el otro lado, en la otra vida.
0: Así es.
1: De lo que te perdiste, Ceci. Oye, más bien al revés, oye.
0: Ah, no puedo contarlo. Ceci, nos encanta tenerte aquí en Buena Vibra. Muy contentos porque estás estrenando un proyecto. A ver, hablando de amor.
1: Sí.
0: Ceci, ¿qué vamos a ver en tu nuevo proyecto en el túnel del amor?
1: Este 25 de septiembre se estrena, Ceci, cuéntanos todo.
2: Ya.
1: Ya.
2: Ya estamos a días del estreno y hablando de amor, de engaños, de emoción, todas las emociones del mundo están en el túnel del amor, y aparte que es sin censura, eso es importantísimo porque he visto de cosas que hace años que no hago.
1: Dios de mi vida, o sea, cosas fuertecillas, sepsis o qué.
2: Hay de todo, pero hay de todo como en la vida. Son 10 parejas que llegan, son dos amigos o un amigo y una amiga o dos hermanos, o sea, tienes que entrar. Y uno va a casa playa y el otro va a casa ciudad y los divide un túnel.
0: Ajá.
2: Y entonces la misión es que se convierten en cupidos de su mejor amigo o amiga para conseguirle el match o el amor perfecto para ellos. Obviamente siempre tu mejor amiga te conoce más que nadie y sabe si te gustan así, así, así, así. Entonces dentro de lo que están en la casa, tiene que mandarle el que él es correcto para su amigo o amiga. Okay. El problema es que viven 24/7. Y bueno, hay algunos amigos que pensaron que iba a ser para la pareja perfecta y se terminan enamorando ellos. Entonces, ¿qué pasa con esta amistad? ¿Está la amistad más fuerte que el amor? ¿Qué equivale más? Y vienen un montón de emociones, conflictos, peleas, o charlas, confesiones. ¿Qué es lo que nos pasa en la vida normal? Por eso yo digo que cuentan una telenovela de la vida real.
1: Claro, ahora yo entiendo por qué el túnel del amor. Porque sí está tricky eso.
0: ¿Sí?
1: O sea, dos amigos dicen,
2: claro, que la amistad. Claro, el túnel, aparte todo lo ve, el túnel todo lo ve y todo lo sabe, entonces él decide si mandarte a la cita cupido, si mandarte a la cita experiencia. Hay un montón de clases de citas en donde hace para que se puedan ir conociendo o no, o entender qué está pasando con su amigo. Y después está la terapia con Ceci, el consultorio con Ceci, que ahí todos largamos todo.
0: Ándale. Oye, okay. me encanta. Entonces estamos hablando de un reality que vamos a poder ver también en todo momento. O sea, vamos a poder votar, va a ser interactivo, va a haber de alguna manera participación del público también, ¿sí?
2: No, en realidad este túnel del amor, que es por primera vez, porque es la primera vez que llega este gran proyecto de idea a Unimás y a VIX, es un 24/7 que ellos vivieron, pero que no lo vamos a estar viendo en vivo.
0: Ah, okay. So vamos a ver, entonces está mejor, porque vamos a ver todavía lo mejor, lo más jugoso de lo que sucede por ahí.
2: Exactamente, lo mejor de lo mejor. O sea, a mí me encantaría que luego hagamos el vivo, porque realmente lo que hemos vivido y lo que hemos visto fue impresionante, porque son chicos reales, que no le tienen miedo a la funa, que solamente viven y sienten.
0: Ok, ¿cuándo y dónde vamos?
2: Y aparte, qué difícil es conseguir una pareja ahora.
0: Exacto, a estas alturas del partido sí. Es más fácil conseguir un amigo. No, no es cierto. Oye, Ceci, ¿cuándo, dónde vamos a poder ver el túnel del amor? ¿Cada cuánto?
2: El túnel del amor llega así feliz de que nos hayan escuchado para poder seguir encontrando el amor a tanto Univisión, Televisa, a VIX, a Unimás, todos el 25 de septiembre se va a estar lanzando en VIX de México y Estados Unidos. Todos los viernes vamos a tener 5 capítulos, son 25 episodios, ajá, así que no se lo pierdan y pronto en octubre vamos a estar en Unimás.
1: Ah, eso, perfecto, ahí está. Así es que, pues bueno, como siempre, mi querido Luisito, la hermosura de Ceci Galeano es...
0: ¡Buena vibra! Te queremos, Ceci, te queremos.
2: ¡Buena vibra para todos!
1: Un beso, mi Ceci, te vemos el 25 de septiembre.
2: ¡Dale, amor!
1: ¡Bye! ¡Chao, chao!

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0: pregunta, una cuestión, una interrogación para ti que estás en este momento con nosotros acompañándonos. Ok, supongamos, este es un supositorio. Vamos a hacer una suposición, sí, suponiendo sí, sí. Un supositorio. Es una pregunta que le sucedió a alguien cuyo nombre pues, no vamos a revelar. Pero ok, esta persona tenía mucho tiempo pidiéndole a su hijo que fuera a misa. Uh-huh. Su hijo, que es un adolescente de 16 años, pues no le gustaba ir a misa. Resulta y resalta que este joven en una Walmart se encuentra un sobre con $1,000 tirados en el piso. Un sobre sencillo con $1,000 tirados en el piso en Walmart.
1: ¿En cuál? Ay, no. Para ir.
0: Ok, su mamá le dijo, hijo, o sea, mira, esto es una prueba de que Dios existe, porque el chico quería comprarse unos tenis, estaba terco que con sus tenis, la mamá le decía, pues no trabaja, ahorra, no tengo. El joven se encuentra $1,000 tirados en la Walmart, se compra los tenis, la mamá le dice felicidades, o sea, nadie decía de quién es, no había forma de rastrear a la persona. Como mamá le dice, esto es una prueba de que Dios existe. El chico se compra sus tenis, la mamá lo obliga a ir a misa a darle gracias a Dios porque le dice, ¿ves? Es un milagro, tú pediste que Dios te mandara tu lana para tus tenis y te lo mandó. Uh-huh. Eso fue el domingo, van a misa, agradece, la mamá muy contenta, el hijo muy contento con sus tenis nuevos, se compra los tenis. Y resulta que el martes, en un grupo de Facebook, la mamá del niño se da cuenta que eran de una conocida. En un grupo, por ahí pone, hey, se me cayeron $1,000 que tenían un sobre que necesitaba para mi renta. Si ustedes de casualidad se lo encontraron en la Walmart fulana de tal, ese dinero es mío. La señora lo ve y piensa,
1: Dios de mi vida, no.
0: Era el dinero que mi hijo se encontró. Tú, como mamá, ¿qué haces? ¿Regresas de alguna manera, consigues o haces que tu hijo regrese el dinero porque ya sabes de quién es ese dinero?
1: Exacto, sí.
0: ¿Lo haces que regrese el dinero, buscas la manera de ayudarle a esa persona o te quedas callada porque ya le jalaste las orejas y ya obligaste a tu hijo, ya le dijiste que era un milagro de Dios y ya no te puedes echar para atrás?
1: Pues Luisito, la verdad, ante todo, yo hablaría con mi hijo, con mi hija, le diría la situación, que eso no le haga perder la fe en Dios, pero tienes que ser honesto, esa persona está ocupando ese dinero. Entonces, si de veras quieres ser una buena madre inculcándole a tu hijo fe en Dios, sería muy malo que te quedes tú callada y ni modo, it is what it is.
0: Pero, okay, I'm sorry. El dinero ya se gastó y tú estuviste fríguele a tu hijo.
1: Pues busco
0: el
1: la manera de recuperar el dinero.
0: O sea, tú le dijiste, ves hijo, Dios existe, es un milagro, vamos a la iglesia. Y el muchacho, ok, pues sí, creo en Dios. Ahora ya no creo en lo que me estás diciendo, mamá. Ya no creo que me estás diciendo.
1: Tenemos que ser sinceros. Bueno, yo en mi caso, yo sería sincera con mi hija. Y de alguna forma recuperaría ese dinero.
0: Porque tú le estuviste, insiste, finalmente lo hace, sucede y ahora te tienes que retractar.
1: Pues me ha pasado parecido, Luis, y es mejor siempre hablar con la verdad. Mira, me quedo yo mucho más tranquila de estar echándole más castillos en el cielo cuando en realidad pues no fue así, pero eventualmente puede ser así. Porque si regresan ese dinero a esa persona que es su dinero, se le va a regresar doble a mi hijo y a mí.
0: ¿Usted qué haría? ¿Usted qué haría? Márcanos al 844-410-1075. 844-410-1075. ¿Le matarías la ilusión a tu hijo? ¿O le dirías, sabes qué? Mejor calladito, nadie sabe, nadie supo. Y te quedas callado porque pues ya estuviste friegue, sucedió.
1: Nadie se va a enterar aquí, pero el de arriba sí sabe, la neta. Y es el que más me preocupa.
0: 844-410-1075, márcanos y cuéntanos, ¿tú qué harías en esta situación? ¿Pagas de regreso el dinero? A lo mejor buscas la manera, regresas los tenis.
1: Uh-huh. Sí, yo sí.
0: ¿Rascas el cochinito? ¿O dices, sabes qué? Pues ya, Dios te preocupa.
1: Mira, si no supiera, pues sí. O sea, sí. O si no fuera así, sí.
0: ¿Y si te cayera mal la señora?
1: Pues también. ¡Ja, ja, ja!

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0: adolescente a quien le estás tratando de inculcar mucho, mucho, mucho la fe, quiere unos tenis nuevos y pues no tiene la lana, tú le dices, hijo, pues pídele a Dios, vas a ver que sí te va a proveer. Resulta y resalta que se encuentra dinero tirado afuera de una Walmart, no tiene nombre, no se sabe de quién es. Pues tú le dices, ¿sabes qué? Diosito te lo mandó, ya te tocaba, tú se lo pediste al universo, a quien tú creas. Entonces van, se compran los tenis que tanto quería tu hijo. Y después, días después, te das cuenta que ese dinero tenía una dueña, tú la conoces. ¿Se lo regresas y le matas la ilusión a tu hijo o te quedas callada? Es la pregunta esta mañana.
1: Mira, nos vamos con Betty. Buena vibra, mi Betty. Buenos días. ¿De dónde nos marcas? ¿Y tú qué opinas? ¿Tú qué harías?
2: Soy de la ciudad de Tausano.
0: Perfecto.
1: Ok, mi Betty.
0: Betty.
2: Pues nos pasó un caso casi similar.
0: Ok.
2: Mi hijo recogió un sobre y le dije, no gastes, espera un momento, encontramos el dueño, hay que devolverlo. Uh-huh. Y sí, siempre he culcado eso de la bendición de Dios. Y me dijo, si Dios me la mandó, Dios no nos manda en dinero, Dios obra de otra manera. Pero si es Dios quien te envió ese dinero, pero esperemos, no cuentes con ese dinero.
0: Okay. ¿Y qué sucedió? Sí,
2: pero como sucedió que es en la calle, nunca encontramos al dueño. De igual manera le dije, no gastes todo, solo una parte, porque habrá otra persona más necesitada que nosotros y le podemos ayudar con ese dinero. Mm. Y Dios nos envió ese dinero.
0: Ándale, muy bien.
2: Y así fue.
0: ¿Y ustedes le ayudaron a alguien más después?
2: Sí, hicimos unas compras, sabíamos que pasaba malos momentos una familia. Mm. Hicimos compras de comida. Ajá. Y se lo fuimos a dejar.
0: Ándale, muy bien.
1: Muy bien,
0: Betty, muchas gracias. Mira, una buena, sí, buena idea para hacer, ¿verdad?
1: Exactamente, con Natsme. Y toca, ya nos vamos, Luisito.
0: A ver.
1: Usted con Erika.
0: Erika, ¿de dónde marcas, chulada?
3: Buenos días, buena vibra.
1: Buena vibra, mi amor.
3: Hablo de Lancaster, California.
0: ¿Y tú qué harías en esta situación, Erika?
3: Bueno, pues la verdad es que, pues sí, viendo en que me di cuenta, ¿verdad?, que mi amiga lo perdió, sí hablaría con mi hijo y sí le diría, bueno, Dios trabaja también de diferentes maneras. Entonces, probablemente por algo te lo encontraste tú y yo conozco a esa persona. Entonces, pues sí, es mejor regresarlo. Y si mi hijo no tiene el dinero, pues yo haría lo posible por dárselo a mi amiga.
0: Okay. Pero entonces tú sí le dirías a tu hijo que regrese, que regrese los tenis a lo mejor, o lo que ya se gastó.
3: Bueno, no que regrese los tenis, porque pues sí los necesitaba, ¿verdad?
0: Sí.
3: Pero prefiero mejor hablarle a mi amiga y decirle, si no tengo todo el dinero, decirle, ¿sabes qué? Que mi hijo se lo encontró y pues estamos cortos el total del dinero, pero yo te lo voy a dar.
0: Perfecto. ¿Tú serás totalmente honesta con ella también? Okay. Es una muy buena solución también.
1: Sí, también. Sí, pero ¿qué pasa si la amiga se pone exigente? Y dice, lo quiero ya ahorita porque lo ocupo, es parte de la renta de este mes.
0: Pues ya me lo gasté, vende los tenis, amiga.
1: Híjole, no, pues. No, y todos. Luego yo los recupero el dinero de alguna otra forma.
0: Está.
1: No le digo nada a mi hijo, me gustó lo que dijo aquí una amiga de buena vibra.
0: Interesante.
1: Y le doy el dinero a ella y así ya me quedo tranquis.
0: Interesante este supositorio,
1: sí,
0: ¿verdad?
1: ¿Qué haría?
0: Daría, buena vibra. No me digas que eres Daría la de Phoenix.
4: Sí.
0: Ay, Daría, buenos días. Quédate por acá, no me cuelgues al final porque hay una pregunta para ti.
1: Ok.
0: Sobre un perfume. Pero primero que nada, Daría de Phoenix, a ver, ¿tú qué harías? ¿Tú regresas el dinero, le dices al niño o te quedas callada? ¿Qué haces en esta situación?
4: Bueno, aquí hay algo diferente porque yo no tengo hijos, pero tengo sobrinos. Y exactamente lo que dijeron las dos personas adelante, yo haría, hablaría con mi amiga y se cuenta y decirle al adolescente que este dinero tiene dueño, exactamente, que Dios actúa de diferentes formas, y lo devolvería, claro. Bueno, rapidito, yo fui a hiking hace 2-3 años, me la llevo haciendo hiking, yo iba bajando, y viene un muchacho ya para subir, él iba a subir, yo venía de bajada, y pum, que se le cae la cartera, pero de cuenta que así vi o no vi, y de esas veces me paro o no me paro, y me paré, el muchacho ya iba, pero súper arriba, la cartera, con dinero, su licencia, todo, y yo le gritaba, ¡ey, joven, tu cartera! Él como traía las bocinitas, no me escuchó. Uh-huh. Esperé 1.5 horas a que bajara para entregarle su cartera.
0: ¡Ándale, sí, muy bien!

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17: ¿Qué tal? La primera, una nueva encuesta de X Research muestra un repunte del apoyo demócrata entre votantes latinos en distritos congresionales competitivos. Según el sondeo, los demócratas tienen una ventaja de 15 puntos entre estos votantes, 8 puntos más que en el mes de julio. X destaca que esto refleja el momento y no una predicción del resultado de las elecciones. La segunda, la Casa Blanca lanzó Trump TV en medio de una creciente disputa con la prensa. El lanzamiento del canal digital 24 horas con contenido sobre la actividad del presidente Trump se produjo el mismo día en que ABC, CBS, Fox News y NBC suspendieran la cobertura conjunta de la Casa Blanca ante el veto a CNN, MS Now y Político. Y la tercera, el alto costo de vida también está cambiando las citas románticas en Estados Unidos. Un estudio de Cell revela que uno de cada tres jóvenes de la generación Z y millennials está saliendo menos debido a los precios y el 11% dejó de salir por completo.
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0: Me encanta esta versión de Vuelve Ricky Martin con Los Ángeles Azules y estás escuchándola esta mañana aquí en tu Buena Vibra Show. Mañanita del 24 de septiembre, familia, y sigue, continúa todavía pues la alerta en las costas, sobre todo de Guerrero y de Oaxaca en México, ante el huracán Polo, que el día de ayer bajó a categoría 4 y luego volvió a subir a categoría 5.
1: Así es, así es. Cuando habíamos pensado que se estaba bajando y que, bueno, se estaba yendo sobre todo a mar interior, o pues no, de repente otra vez y empezó a alerta en varias costas, en varias playas de la costa de México, así hasta es. Oaxaca.
0: Sí.
1: O sea, Zihuatanejo, Manzanillo, Jalisco. O sea,
0: sigue avanzando, wow. Sigue avanzando a baja velocidad del huracán Polo. Y bueno, hay advertencias sobre todo el área de Baja California Sur, ahora en México, lo que es el área de Los Cabos, de La Paz, porque la trayectoria proyectada, y decimos obviamente proyectada porque no sabemos, todo puede pasar, puede desviarse, puede degradarse de repente y convertirse en una tormenta tropical. Bueno, al parecer, de acuerdo a las proyecciones, en este momento se dirige a Los Cabos.
1: Ok, correcto. exactamente. Están ya emitiendo una alerta para que la gente se prepare. Tenemos unos amigos que viven justo ahí en Cabo San Lucas, es un amigo de mi esposo. Hablamos con ellos, dijo, sí, ya la gente aquí se está preparando para abasteciéndose de víveres, de comida, porque no sabemos qué es lo que pueda ocurrir y no es la primera vez que ocurre un huracán en Cabo San Lucas.
0: Así es, les mandamos pues obviamente mucha buena vibra, muchas bendiciones, ojalá que no pase a mayores, que llegue el agua que necesitamos, porque sí, es necesario que llueva, pero bueno, que no cause desastres.
1: Exactamente.
0: Hablando de México esta mañana, pues fíjate que en Ensenada, Baja California Sur, está pasando algo que está llamando la atención de muchas personas, y es que una escuela secundaria les acaba de prohibir a los padres de familia que vayan vestidos de ciertas maneras. O sea, están poniendo...
1: ¡Qué bueno, oye!
0: Una escuela México está poniendo un código de vestimenta para los papás que vayan a ir al plantel.
1: Exactamente.
0: Es una escuela secundaria en Ensenada, Baja California, aquí a unas cuantas horas de donde estamos, en donde se están prohibiendo leggings, escotes pronunciados, ropa demasiado ajustada, minifaldas, o sea, ropa provocadora que me imagino que las mamás estaban usando.
1: Ah, pues se pasan, sobre todo pijamas, Luis. Llegan unas mamás, bueno, no me ha tocado todavía, que yo sepa, aquí en las escuelas de mis hijas, pero si llegan todas con leggings. ¿Quién sabe por qué hacen eso?
0: Ajá.
1: O sea, no
0: ajá,
1: sé, no entiendo.
0: Nunca, yo nunca hice.
1: Ay, bueno, pues yo estoy haciendo ejercicio. Unas se los ponen sin hacer ejercicio, o sea, porque andan cómodas.
0: Pues sí,
1: porque
0: pero
1: la lonja no les aprieta, todo
0: pero,
1: sabroso.
0: Pero fíjate, los directivos de esta escuela están pidiéndoles a los papás que por favor se vistan de forma decorosa y que pongan el ejemplo para sus hijos. Y es que yo me imagino que debe haber habido situaciones. O sea, ¿qué habrá pasado en esta escuela para que hayan tenido que poner un código de vestimenta para los papás y las mamás?
1: Siempre pasa. Cuando el perro, ¿cómo va el dicho? Cuando
0: ¿El río suena?
1: No, cuando el perro se muere, ¿qué? De la rabia. Y
0: muerto
1: que
0: el perro, se acaba la rabia.
1: Pues algo así.
0: ¿Ese?
1: O sea, es porque algo pasó. Algo pasó que dijeron, ¿sabes qué? Ya tenemos que poner una regla para los padres.
0: Mira, te voy a decir, yo como un ex estudiante de secundaria, obviamente, pues uno está en la secundaria, ¿qué tienes que te gusta? Unos 12, entre 12 y 16 uh-huh. años, ¿no?
1: Sí.
0: Pues es muy bromista. Entonces, pues, ya estás dejando de ser niño, estás comenzando a ser
1: claro.
0: adulto. Y te comienzas a fijar en otras cosas que antes no te fijabas.
1: Ya ves a la mamá de tu amiguito de otra forma.
0: Exactamente, entonces ya le puedes decir, hijo mío, ¿sabes?
1: No, tampoco así.
0: No, pues,
1: pero, oye, es Ensenada, Luis. Es Ensenada, ponte a pensar, casi todo el tiempo hace calor ahí. Entonces, a lo mejor han de llegar mamás muy, muy sepsis.
0: Reveladoras.
1: Con chorcitos muy chiquitos, blusitas muy, o sea, muy, pues sí, muy tres peleques. O sea,
0: a lo mejor andan provocando a los maestros también. No sé, no
1: sí,
0: se sabe.
1: Al director de la escuela.
0: Puede ser. Pero bueno, lo que sí es un hecho es que se implementó código de vestimenta para que los papás que vayan a ir a juntas, que vayan a ir a recoger a sus hijos, que vayan a estar en las afueras de la escuela, se vistan de manera
1: sí.
0: decorosa.
1: Correcto, y no la primera vez, ya ha habido también no escuelas en Estados Unidos, sí, hasta tubos, así como Doña Florinda, llegan con el pelillo, hay tres peleques, no, por favor, madres, por favor, decentes.
0: ¿Te gustaría que pusieran código vestimenta aquí en la escuela donde van tus hijas?
1: Hasta ahorita no ha habido necesidad, pero
0: que pues... se prohíban los leggings, ¿verdad?
1: Sí.
0: Tú ya no podrías ir por ellos.
1: Uy, no puedo ir por ellas, lo siento, bye.
0: Vénganse caminando. Ay, no, no, vamos a continuar acompañándote esta mañana. Y bueno, oye, sí, sigue el chisme con Jessie Joy.
1: Sigue el chisme.
0: Desafortunadamente.
1: Tenemos lo último, no te vayas aquí en Buena Vibra, disfrutando de jueves.

0: Resulta y resalta que siguen saliendo detalles de la separación de Jesse y Joy. Y ahora fíjate que pues ya dio a conocer Jesse, el hermano, que va a lanzar su nueva banda llamada Jesse and the Supernovas. Los rumores andan diciendo por ahí, sí, claro, por eso se salió, por eso ya se le ocurrió sacar su banda ahora que está el chisme a todo lo que da. Pero ¿qué pasa, Erika? Que esto no es una nueva... No es nuevo, él ya lo había dicho desde hace mucho tiempo.
1: Exactamente, desde hace tiempo, meses atrás, no es como que ¡pum! Fue de repente y ni la propia hermana sabía. No, Joy ya sabía también. Entonces, esto no es una sorpresa para el equipo, para Joy, para la propia familia. Así que escuchemos qué fue lo que dijo en el mes de febrero.
0: Así, febrero de este año, él ya lo había dicho, mira.
2: Yo estoy preparando también ahorita mi proyecto alterno, se llama Jesse and the Supernovas, que lo seguiré haciendo a la par que sigo con mi hermana, pero será ahí un proyecto muy bonito y el primer álbum se titulará Sombrero.
0: O sea, él ya estaba hablando de su proyecto personal desde principios de este año. Entonces,
1: correcto.
0: Repetimos, esto no es nuevo, no es como que nadie sabía. Y yo creo que quizá lo que sucedió aquí es que él dijo, ¿sabes qué? Ya estuvo. Yo ya no quiero ser parte de Jesse y Joy. Tengo mis ideas, quiero probar suerte. Y creo que se vale también, ¿no?
1: Ah, por supuesto, Luis, se vale. Mira, fíjate lo que dijo él. Cuando hablé de hacer espacio para cuidar de mí, de mi salud física, mental y de mi familia, nunca dije que me alejaría de la música. Aparte, acaba de hacer un comunicado justo el día de ayer, después de que ya viste que la esposa de Jesse, pues... hicieron un post donde todos nos quedamos así como que, ¿de qué está hablando esta mujer? Bueno, dijo, voy a aclarar algo porque veo que se están confundiendo dos cosas. Cuando hablé de hacer espacio para cuidar de mi vida, bueno, lo que acabo de decir. Aparte, dice que también porque la esposa está causando controversia, polémica, por esta historia que publicó. ¿Tú tienes ahí lo que dijo ella?
0: Aquí está, mira.
1: A ver.
0: Voy a poder, cito textual palabras que puso la esposa en Instagram, la esposa de Jesse. El amor por la familia está por encima de todo. Eso a lo que llamas Dios, universo, vida o destino es esa fuerza que tarde o temprano pone cada cosa en su lugar y esta vez no será la excepción. Y amor, en mayúsculas, no significa permitirlo todo. El amor sabe poner límites y ese es el amor más puro porque amar es respetar la libertad de otro sin abandonar la propia. Es dejar ser, dejar vivir y cuando es necesario, saber hasta dónde llega. Porque un límite puesto desde el amor no es rechazo, es una forma de respetar la verdad. Palabras de la esposa de Jesse Huerta.
1: Ahora Jesse dice, crear no contradice mi decisión y tampoco me estoy yendo cuando las cosas están mal. Tomé esta dolorosa decisión en uno de los mejores momentos de nuestra carrera. No he dejado tirado ni abandonado a nadie. O sea, te digo, a mí se me hace que hay algo ahí.
0: Algo raro hubo, ¿verdad?
1: Algo raro hubo.
0: La esposa está hablando de poner límites y de saber hasta dónde llegar, de dejar ser.
1: Ha de ser más bien, Luis, de que él desde hace mucho tiempo ya traía el gusanito, ya traía las ganas de él estar separado de su hermana, pero pues las circunstancias, el momento, el equipo, no, ¿cómo? Pues ustedes son Jesse y Joy, ¿cómo te vas a separar?
0: Hay mucho dinero.
1: Ajá, y a lo mejor estaba causando conflicto mental.
0: Sí.
1: Y de haber dicho, ¿saben qué? Ya, no me importa, se venga la tormenta que se venga,
0: sí.
1: Yo me voy a ir solo, te quiero, hermana, pero me voy.
0: Estoy de acuerdo. Supongamos que tuviese 20 años en este show de radio y que un día dices, yo quiero tener mi show sola, y yo te digo, no, pero Erika, sí. ¿Cómo te vas a ir? Todos, Erika, ¿cómo te vas a ir?
1: Ajá.
0: Y uno dice, ¿sabes qué? Pues es que quiero probar suerte, quiero saber exactamente, no me quiero morir sin decir qué hubiera sido si me hubiera lanzado de solista.
1: Correcto.
0: Si hubiera creado mi propio proyecto.
1: Exactamente, Luis, tiene todo el derecho del mundo y yo creo que por eso la esposa está poniendo eso.
0: Sí.
1: Es decir, es más importante su salud mental, física, emocional, si eso le llama la atención y eso quiere, porque si te pones a pensar, Jesse Joy en realidad es la voz de Joy.
0: Sí.
1: O sea, él obviamente participa y sí, creador y lo acompaña, pero es la voz de Joy la que a todos nos vuelve locos.
0: Así es. Así
1: ahí
0: es.
1: Está. Pues mucha suerte para Jesse.
0: Les mandamos.
1: Es un buen chavo.
0: Y mucha buena vibra para ambos.
1: Correcto.
0: Para ambas familias, que les vaya bien y sobre todo que no les vayan a lastimar como hermanos en su familia.
1: Sí, no hay que empezar a crear cosas que no. Suerte a los dos.

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0: Su vida parecía una película. Se tuvo que vestir de hombre para poder entrenar en su deporte favorito y llegar a los Juegos Olímpicos. ¿De quién estamos hablando? Pues tienes que escuchar la historia de Fariba Hashimi. Escucha bien porque de verdad nos toca el corazón. Esta joven tiene 23 años y acaba de ganar la medalla de plata en ciclismo de ruta en los Juegos Asiáticos en Japón. Pero para entender lo que significa esta medalla, hay que conocer un poquito de su historia.
1: Correcto, fíjate, esta chica Fariba nació en Afganistán, ya por ahí vamos empezando diferente, ¿no? Y comenzó a practicar ciclismo siendo, pues, adolescente. Para poder entrenar, chécate lo que tenía que hacer, se tenía que vestir como hombre y cubrirse el rostro para evitar que la reconocieran. Aún así, ella llegó a contar que algunas personas le lanzaban piedras y botellas para obligarla a regresar a su casa, Luis.
0: Cuando los talibanes retomaron el poder en 2021, Fariba y su hermana Yuluts lograron salir del país con ayuda de una ex campeona mundial, también de ciclismo italiana, Alessandra Capelotto. Hoy, ella y su hermana viven y entrenan en Italia. Ambas recibieron asilo político en el país y han participado en los Juegos Olímpicos de París 2024. Y aquí viene otro detalle increíble.
1: Cállate, cállate los ojos. Fariba llega a los Juegos Asiáticos sin un mecánico propio. Sí, exactamente, porque tenían que tener. Ella misma estaba arreglando y lavando su propia bicicleta hasta que integrantes del equipo japonés se dieron cuenta, la ayudaron a prepararla para competir, Luis.
0: Wow. Pese a todas esas vicisitudes, vestirse de hombre para poder entrenar, escapar de su país, pedir asilo político en Italia, este 22 de septiembre, Fariba consiguió la medalla de plata, superada únicamente

0: toca porque uno de los grandes sueños que tiene Fariba es competir en Los Ángeles 2028. ¡Sí! Entonces, ojalá que esta joven afgana que ha tenido que pasar por todo esto en la vida llegue a los Juegos Olímpicos. Vas y ojalá que podamos ir a aplaudirle.
1: Exacto.
0: En las Olimpiadas aquí en nuestra, en nuestra casa.
1: Estoy segura que sí, Luisito. Mira, desde acá ella ni cuenta que estamos hablando de ella en esta parte del mundo. Yo la apoyo y te aseguro que tú también que le estás escuchando esta historia. La apoyamos desde acá y te aseguro, Luis, que va a competir y aquí la vamos a tener.
0: Te recordamos su nombre, grábatelo bien. Fariba Hashimi, una joven originaria de Afganistán que tuvo que dejar a su familia, dejar a su país en busca de un sueño.
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0: Gracias por continuar esta mañana aquí en Tu Buena Vibra Show. Fíjate que dato interesante acaba de publicarse en la comunidad de los Testigos de Jehová, que ahora podrían hacer unos cambios muy importantes en sus prácticas religiosas. Sabemos que cada religión, que cada grupo tiene sus propias reglas, sus propias normas. Ahora, ¿estaría cambiando ya la postura sobre el uso de sangre en tratamientos médicos para los Testigos de Jehová? Sabemos que en las prácticas, la práctica religiosa de la comunidad de los Testigos de Jehová no permiten la transfusión de sangre.
1: Sí.
0: Ahora, ¿estarían ya relajando estas normas y se permitirían ciertas, ciertos, no quiero decir transfusiones, pero ciertas
1: tratamientos
0: con sangre para personas que estén enfermas y que sean testigos de Jehová?
1: Así es, Luisito. Fíjate, hace poquito me dijiste yo algo que yo no sabía. Por ejemplo, Selena Quintanilla. O sea, digamos, no que haya muerto, pero por así decir, yo no sabía que eran testigos de Jehová su familia, y por eso no permitieron que recibiera transfusión de sangre. Pero bueno, los Testigos de Jehová, esa organización, anunció que cada persona ahora, con estos nuevos cambios, podrá decidir, de acuerdo con su conciencia y sus creencias, si acepta ciertos componentes de sangre donada, como glóbulos rojos, glóbulos blancos, plasma y plaquetas.
0: Así es. También podrían decidir personalmente si donan sangre para que estos componentes sean utilizados en tratamientos de otras personas.
1: Uh-huh,
0: ahora,
1: exacto.
0: Esta postura religiosa contra las transfusiones de sangre completa no ha cambiado. O sea, no es que ya van a poder recibir una transfusión si alguien es testigo de Jehová, de acuerdo a sus creencias, sino que, bueno, van a poder recibir, por ejemplo, como decías tú, las plaquetas, glóbulos blancos, ciertos componentes, ¿no?
1: Correcto.
0: Este anuncio se hizo el 18 de septiembre y representa de verdad un cambio muy significativo para los miembros de esta comunidad que pues han tenido este tipo de decisiones, se han enfrentado a situaciones muy complicadas a la hora de estar recibiendo tratamientos o para decidir sobre sus seres queridos que están siendo tratados por algún accidente.
1: Correcto, Luis. Y bueno, esto, para los que no entendemos, que no somos de esa religión, todo esto se basa en pasajes bíblicos que interpretan como la orden de abstenerse de sangre, por eso rechazan transfusiones de sangre completa.
0: Así
1: entonces,
0: es.
1: Bueno, estos cambios yo creo que sí son importantes porque, pues sea lo que sea, pues salvas la vida de alguien.
0: Sí. Fíjate, está interesante, digo. Si tienes algún amigo, amiga, testigo de Jehová, estaría interesante que nos cuenten, ¿verdad? Uh-huh. Ellos, qué es lo que, cómo ven este cambio en sus prácticas y qué es lo que les han dicho personalmente. Sé que los testigos de Jehová no celebran cumpleaños.
1: No.
0: También dentro de sus normas.
1: Ni cumpleaños, ni cualquier tipo de celebración, no celebran fiestas religiosas ni nacionales, o sea, evita Navidad, la Pascua, lo que es Halloween, Año Nuevo, el Día de la Madre.
0: Bueno, el Halloween casi ninguna religión lo celebra.
1: Sí, o sea, exacto, pero pues, yo soy católica y no que la celebre, pero pues me divierto y me disfrazo y no pasa nada.
0: Yo soy católica, yo juego a la Ouija. No, puro cotorreo. No, respetamos obviamente la postura de cada grupo, de cada religión también.
1: Correcto,
0: de todas las fees, y yo creo que es bien importante respetarnos el uno al otro y entender que a final de cuentas todos queremos lo mismo, todos buscamos felicidad para nuestra familia, queremos sentir nuestro corazón lleno de amor, empatía, queremos que a los demás les vaya bien también.
1: Correcto, Luis.
0: Creemos y queremos creer, ¿verdad? Que después de este plano físico hay algo más grande y hay algo donde vamos a poder convivir en mejores circunstancias.
1: Exactamente, mía. Por ejemplo, tampoco no votan ni ocupan cargos políticos, no saludan a la bandera ni cantan himnos nacionales, tampoco realizan servicio militar ni van a la guerra. Entonces sí hay muchas cositas ahí, pero bueno, como dices tú, hay que respetar y nada más informarles a todos.

0: Vamos a inspirarnos, vamos a escuchar cosas buenas, bonitas que están sucediendo en el mundo y que nos reconfortan el corazón.
1: Así es, Luisito. El día de hoy, ¿de qué se trata esta nota para que presten atención?
0: Ahí te va la nota buena vibra. Hoy día nos llega desde...
2: Papá, trabajo.
1: Chicago in the house.
0: Chicago, Illinois. Good morning, familia de Chicago. A todos los que se están conectando desde allá. Pues miren, estamos muy contentos porque quizá ustedes conocen a un creador de contenido que se llama Ventura Orozco. Este joven tiene un negocio, un restaurante ya que se llama Quesabirrias Jalisco. Y bueno, pues este chico crea contenido en las redes sociales. Se encontró ahí en las calles de Pilsen en Chicago con un señor originario de Iguala, un vendedor de paletas. O sea, imagínate ahí en Chicago un señor que vende paletas en su carrito con 87 años de edad.
1: Don Braulio, saludos.
0: Así es, se encuentra con Don Braulio en las calles y le empieza a le compra una paleta, le da un billete de 100, le dice, no, pues no tengo cambio. Pues ahí le va otro billete de 100, no, pues es que menos tengo cambio. Total que le da $500.
1: Dios mío,
0: a este abuelito, a este señor inmigrante mexicano de Guerrero, le da $500, el señor todo contento, no sabía qué hacer, lo publica en sus redes. Y la gente empieza a buscarlo al creador de contenido de Aventura y decirle, me recuerda a mi abuelito, le quiero ayudar, claro. Me recuerda a un tío, me tocó el corazón. Total que se organizan y le hacen un GoFundMe donde se recaudan más de $20,000.
1: ¿Qué? No, no inventes, Luis. Nomás. Bueno, obviamente Ventura Orozco, este joven, sale a buscarlo nuevamente después de aproximadamente una hora y media más o menos y cachito, por fin lo encuentra, estaba sentado en un parque, le muestra el video para explicarle que había personas de todas partes queriéndolo ayudar y escuchemos qué fue lo que pasó, que me encanta.
0: Vamos a escuchar un poquito de ese momento. Ahí te va, mira.
3: A ver qué vende, qué hay.
4: Ay, de coco, arroz, fresa, vainilla, mango.
1: No, mi vida.
0: Ay, ay, ay. La risa.
3: A ver, a ver.
0: Su sombrerito.
1: No, Luis.
3: ¿A poco sí? Me da uno de limón, por favor.
0: Sí, qué bonita. Esa es escena tan clásica que conocemos del paletero que anda buscando ahí sus... sus productos.
1: 87 años, Luis.
0: Ay, nos toca mucho el corazón, de verdad.
1: Ay, no, no quiero llorar.
3: No tiene cambio.
0: No tengo la risa.
3: No tiene cambio.
1: Ay, hermoso, pero vino.
0: Tan tierno. Tan tierno. Le da otro billete de 100.
4: No, pues es igual.
1: Ay, mi amor.
3: Otro. Ahí te va.
1: Mira, ay, no puedo hablar, Luis.
0: No, ay, don Braulio, qué hermoso.
1: No quiero llorar.
0: Se vale llorar, Erika, cómo no.
1: Qué hermoso.
0: Cuando te ves, tú ves la cara de inocencia de este señor. 87 sí. años trabajando.
1: Y alegre.
0: Todavía.
1: Ay, no.
0: Te toca mucho el corazón, ¿verdad?
1: Sí, oye, no mentes. O sea, ve lo más de edad y andan trabajando. Y jóvenes ahorita que se quejan, que quieren, que ponte a trabajar y se quejan. O sea... ahí es donde te das cuenta que por eso viven tanto tiempo esas personas, porque son joviales, porque en su mente está el querer seguir haciendo algo.
0: Sí.
1: Provechoso, ¿no?
0: Sí, nos toca mucho el corazón que nos recuerdan nuestros padres, nuestros abuelos, que siempre se levantan muchos a hacerte de desayunar. A acompañar a los nietos, a las nietas a la escuela.
1: Sí, claro.
0: Que se levantan tempranito a hacerte tu desayuno, tu madre, tu padre. Y de verdad nos toca mucho el corazón esta situación. Si tú quieres ayudar a Ventura Orozco en esta recaudación para
1: por
0: don Braulio,
1: favor.
0: Lo puedes hacer. Y también queremos que nos toques, que nos compartas eso que te está tocando el corazón esta mañana. A lo mejor tú también tienes un padre, una madre, un abuelo, que quieres resaltar su trabajo, que también se ha partido el lomo, que a lo mejor tiene 87, 90 años
1: sí.
0: y nos está poniendo la muestra de que no hay límite para seguir ayudando a los demás, para seguir trabajar, para inspirar. Márcanos al 844-410-1075. Te queremos escuchar.
1: La verdad que sí, fíjate, don Braulio nunca salió a pedir ayuda. Él salía a trabajar, como lo ha hecho por muchos años, y Dios lo bendijo de esa forma. Me encanta.
0: Hay que compartir buenas noticias, familia. Márcanos al 844-410-1075 y cuéntanos algo bueno. Queremos escucharte. Presúmenos a tu papá, a tu mamá, a tu abuelito. A lo mejor hay buenas noticias. Pagaste tu casa, pagaste tu carro. Cualquier cosa buena que te esté pasando.
1: Márcanos ya. 844-410-1075. Abrimos líneas telefónicas. Te esperamos. Esperamos tu llamada para que nos hagas sonreír. Porque estas noticias estamos llorando de emoción, sí, no de tristeza. Y queremos que tú nos alegres la mañana.
0: 844-410-1075, cuéntanos algo bueno.

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0: mi gente, familia de 92.1 enamorada, qué bueno que sigan en sintonía. 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En esta ocasión platicamos acerca de cuando nunca nos han arrestado y nos pasa por primera vez. ¿Qué pasa ahora? El tema lo platicamos con nuestro amigo, el abogado Edgar Cervantes de la firma unida Liga Defensora. ¿Cómo le va, abogado Edgar?
1: Me va muy bien, Chuy. Gracias por tenerme de nuevo.
0: Bienvenido y empecemos. Mire, nunca me habían arrestado antes. ¿Qué pasa después de que me llevan a la cárcel?
1: Ah, pues mira, normalmente lo que ocurre, te llevan a la cárcel y lo primero que van a hacer es van a tratar de procesarte. Te van a tomar tus huellas, te van a tomar tu foto, te van a poner en el sistema de la cárcel. Ya después de ahí te van a dar opciones para poder, bueno, si hay opciones para poder pagar una fianza, para poder salir, y ahí te quedas a menos de que pagues la fianza. Y si no puedes pagar la fianza, normalmente te llevan a ver el juez la próxima audiencia disponible, y es en ese proceso, pues el juez te determina si te va a dejar una fianza, pero normalmente te quedas en la cárcel ahí detenido en lo que está pendiente el caso hasta que vayas a ver el juez.
0: Oiga, abogado Edgar, ¿y cómo puedo saber exactamente de qué me acusan y qué tan graves son los cargos?
1: Hay diferentes maneras para saber los cargos. Uno es metiéndote en el sistema de Who's in Jail, que realmente es un sitio web para determinar dónde está la persona y cuáles son los cargos. La segunda manera es hablándole al fiscal para ver cuáles son los cargos que están presentando en la corte. O la tercera es esperar hasta el día de la audiencia para que te den los documentos específicamente indicando cuáles son los cargos que te están acusando.
0: Si es mi primer arresto, ¿eso significa automáticamente que voy a tener que pasar tiempo en la cárcel?
1: Inicialmente todo depende, ¿verdad? Qué tan grave es el cargo. Si te arrestan, pues sí vas a ir a la cárcel por algo, a lo mejor por un día, a lo mejor por una semana, en lo que estás pendiente de que te saquen bajo fianza. Pero la cárcel y el penal, o realmente cárcel como algún castigo, es más diferente del contacto inicio. Ya después, si te declaran culpable y es tu primera vez, pues todo depende realmente en qué tan grave es el caso, a ver si te van a mandar a la cárcel o a ver si te van a mandar al penal. Pero el acto de que sea tu primera vez realmente te ayuda, pero no cuando los cargos son muy graves, ¿verdad? Estamos hablando, por ejemplo, si es un estudio hay un primero o un cargo de violencia doméstica menor. En esas situaciones, sí, el juez toma cuenta de que es tu primera vez, que no has tenido ningún otro incidente, y pues sí, te toman eso para no mandarte a la cárcel. Pero cuando ya hiciste un caso grave, por ejemplo, hay que decir que mataste a alguien, pues sí, claro vas a caer en la cárcel, pero todo depende en qué tipo de cargos tienes para determinar si vas a ir al cárcel o al penal.
0: 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Continuemos, abogado Edgar. Díganos, por ejemplo, ¿cuándo deberíamos comenzar a hablar con un abogado de defensa criminal? ¿Antes de mi primera fecha de corte o después?
1: Yo diría que antes. El abogado, cuando tienes tu consulta, te va a explicar la situación, te va a tratar de sacar los cargos, te va a explicar qué tan graves son, te va a explicar sobre lo de la fianza, te puede salvar dinero, ¿verdad? Porque como te digo, a veces cuando vas al juez, el juez te puede sacar bajo palabra, y él realmente se puede preparar, tiene más tiempo para prepararse para la primera audiencia, en vez de que te esperes hasta la primera audiencia y el juez te diga, no, pues la fianza son $100,000, aquí están tus cargos, buena suerte, y luego estás en la cárcel y vas a tener que depender en tu familia para que te agarre un abogado. Siempre es mejor tratar de tener un abogado ya pendiente antes de la primera audiencia.
0: Abogado Edgar, y finalmente, y de bolón ping-pong, ¿cuál es el error más grande que alguien puede cometer después de su primer arresto que podría empeorar su caso?
1: Empiezan a hablar mucho con sus amigos allá en la cárcel, empiezan a hablar con personas por medio del teléfono, hablan con los detectives. Mucha gente piensa que con hablar con el detective o decirle la verdad que eso va a mejorar su situación, y la realidad es que no. Muchas veces, si no hubieran las personas hablado con los detectives o con personas allá en la cárcel, nunca los hubieran encontrado culpables. Siempre es mejor quedarte completamente callado. Yo digo que eso es el error más común, que la gente trata de hablar para poder mejorar su situación, y es lo peor que puedes hacer. Siempre recuerda que tienes un derecho de quedarte completamente callado y no ayudar a la policía en su investigación. Usa ese derecho.
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0: Oye, ha habido muchísimas preguntas, muchísimos comentarios, muchísimas personas emocionadas por lo que compartimos la semana pasada sobre la menopausia y la perimenopausia. Personas que se perdieron esta plática, pues les tenemos buenas noticias porque mañana vamos a seleccionar algunos de los temas que recibieron mejor aceptación, ¿sí? De los temas de lo más buscado, y mañana vamos a volver a escuchar algunas de las expertas, de las doctoras que nos hablaban sobre la menopausia y la perimenopausia.
1: Así es que para que estén muy, pero muy pendientes, si se lo perdieron, recuerden que también todo está en nuestro canal de YouTube, pero mañana vamos a recaudar lo más importante de estas 5 expertas que estuvieron con nosotros en la semana especial de la perimenopausia y menopausia.
0: Mañana a las 9 de la mañana, así es que no te lo pierdas. Oye, hoy es jueves, así que vamos a abrir un portal en el tiempo.
1: ¡Ay, me encanta! ¡Qué rápido! Y esa es una semana que estábamos haciendo lo mismo, Luis. Me encanta, me fascina. Jueves.
0: Ok. Abrimos este portal en el tiempo en este momento. Y tú que me escuchas, y tú, Erika Reina, todo mundo va a tener que adivinar de qué año estamos hablando.
1: Ok, échale.
0: Abro el portal.
1: Bring it in.
0: Abrimos el portal y lo primero que alcanzo a ver, ¿qué año fue en el que la NASA logró aterrizar el robot Curiosity en Marte? Millones de personas siguieron la hazaña de un vehículo que había viajado durante meses por el espacio para explorar el planeta rojo. ¿Recuerdas?
1: Ay, Luis.
0: Cuando llegó Curiosity.
1: Ay.
0: Tranquila, hay muchas pistas.
1: Ah, bueno, que okay, dame okay. Opción múltiple de perdida bien.
0: No, opción múltiple no, pero son muchas pistas. Pista 2. ¿Qué año era? ¿Qué año era este año del que te estamos hablando? Porque Facebook, imagínate, Facebook anunció la compra de Instagram por aproximadamente $100 millones. En aquel momento, Instagram era solamente una aplicación para compartir fotos con filtro, ni existían los Reels.
1: Ay, y los filtros tampoco existían.
0: Los filtros sí, ¿cómo no?
1: ¿Ah, sí?
0: Desde que se abrió Instagram había
1: cierto,
0: filtros.
1: Es cierto.
0: ¿Todavía no la adivinas?
1: Ok, Luis, ¿ya no hay más?
0: Otra pista, ahí te
1: ay,
0: va.
1: Ay, por favor.
0: Ahí te va. Un cantante llegó del otro lado del mundo y nos puso a bailar con un ritmo que sonaba más o menos así.
1: Gangnam Style, ok, ya creo que eso me está ayudando.
0: Ok, estamos hablando todo del mismo año.
1: Ok, del mismo año. Ay, esa yo creo que fue entre los Juegos Olímpicos y el Gangnam Style. Ok, una más, Luis, porfis. ¿A poco sí tienes?
0: Tengo una pista
1: ay,
0: más.
1: Ay, por favor, porque ya estoy aquí pariendo.
0: Ok, chayotes. ¿Qué año era este en el que una familia muy querida se despidió? Transmitió su última temporada a través de la televisión, la familia.
2: Familia Peluche.
1: ¡Ah!
2: Toda la familia muy unida.
0: O sea, en
1: familia
0: este mismo
1: Peluche.
0: Año. Se acabó
1: ay.
0: La familia Peluche. Llegó el Gangnam Style. Facebook compró Instagram. Se llevaron a cabo los Juegos Olímpicos en Londres. Y la NASA aterrizó Curiosity en Marte.
1: Ay, Dios mío. Bueno, el primer año que se me viene a la mente, que posiblemente no creo que la tiene, porque entre que sigue y que entre sí son peras y son manzanas, pienso que puede ser 2008.
0: ¿Qué?
1: ¿2008?
0: No sé. ¿Estás segura?
1: No, segura no estoy, pero lo estoy arrojando ahí a ver si medio estoy cerquilla. Entre el 2008, porque a ver, las Olimpiadas siempre que yo sepa, pues son cada 4 años. Igual que el mundial, pero a veces estoy tratando. Entre el 2004 y 2008 tiene que ser, Luis.
0: Se está cerrando este portal del tiempo. Así como yo, como Doctor Strange, sí, moviendo sí. El brazo. Ya me cansé, me duele.
1: Ok. Ninguno. Entre el 2004 y 2008, esa es mi última.
0: Un año. Elige un año.
1: Ay, chingüentes, no Dios año. Mío. Bueno, ya 2008.
0: 2008 es tu última respuesta.
1: Sí, no, pues ya sé que
0: se cierra el portal, pues se ya, cierra, ya, se está cerrando.
1: Pensé que estás lavando el piso.
0: Estoy limpiando el espejo.
1: What's on?
0: Soy Doctor Strange, también cerrando mi portal. Este portal del tiempo fue el año 2012.
1: ¡Ay, no! ¡Lindite!
0: ¿2012 pasó todo esto?
1: Yo pensé que había sido hace más tiempo.
0: Pues 14 añitos.
1: Ay, es que siento como que ya han pasado muchos años. Fíjate, 2012. Ay,
0: ¿dónde estabas en 2012?
1: Qué pasguatilla. Vivía en Phoenix. Vivía en Phoenix. O sea, tenían mis hijas que 2 años. Sí, o sea, yo andaba ocupadilla, pero ya sí andabas, me acuerdo de las Olimpiadas y me acuerdo del Gangnam Style.
0: Pues sí, en el 2012 todo el mundo andábamos bailando.
2: Opa, Gangnam Style.
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4: 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Así que yo lo que le diría a una persona es, por favor, vaya y revísese. 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

0: Estás en la sintonía de Tu Buena Vibra Show y yo te pregunto, cuestiono, interrogo, ¿qué es lo que has hecho para impresionar a alguien que te gustaba? Así como los animales, como por ejemplo los pavos reales que estiran sus plumas y muestran su hermosa... ¿Su cola?
1: Sí,
0: ¿verdad?
1: Sí,
0: el pavo real varón, el que quiere conquistar a la hembra.
1: Uh-huh,
0: así
1: claro.
0: Los seres humanos también de repente echamos mentiritas, pedimos un carro prestado, ¿no? Sí. Qué sé yo, te pintas el pelo porque sabes que al que te gusta, le gustan las rubias.
1: Ándale.
0: Pues ahí vas de rubia.
1: Exactamente. Sí,
0: entonces,
1: Luis.
0: Los seres humanos hacemos cosas para impresionar a alguien cuando nos gusta.
1: Uh-huh.
0: Y a veces echamos mentirillas.
1: Son mentirillas piadosas. Piadosas porque... pues, o sea, yo sé que no debería uno de mentir, pero de repente, pues, medio hecho uno mentiritas.
0: A ver, ¿qué locura has hecho para impresionar a alguien que te gusta? Yo sé que tú, Erika, tú en su momento echaste una mentirilla también.
1: Que hasta la fecha me la recuerda mi esposo. Pero sí me acuerdo cuando andábamos apenas, así como que medio queriendo salir. Me invita, en aquel entonces, obviamente, un compañero de trabajo. Ay, me gusta mucho ir a ver el amanecer a la playa. Te invito a que vayamos a caminar, o sea, a hacer ejercicio y a caminar y vemos el amanecer.
0: Temprano.
1: Y yo, claro, bien puesta a las 4:30 de la mañana, ya maquillada y así. Y así duramos unos varios fines de semana.
0: Iban a ver al amanecer cada fin de semana a la playa.
1: Imagínate, Luis, yo me derretía de amor por él.
0: ¿A qué horas pasaba él?
1: Pues ya no me acuerdo qué época era, pero
0: 4:30.
1: 4:30, 5, ya estaba yo ahí bien puesta. Hasta mi mamá me decía, mira, se nota que te gusta porque tú de cuando acá, ¿no? Yo, chichitón, mamá, tú no digas nada. Ah, pues ya de casada. Que quiso seguir haciendo lo mismo y yo, ay, no, qué flojera. No, déjame a dormir. Pero, ¿cómo? Si de novios y yo, bueno, todavía no éramos novios, pero dice, ¿cómo me engañaste? Y yo, no te engañé, simplemente ya cambiaron mis prioridades. Prefiero dormir, darling.
0: Ay, pues mira, si hay gente, te digo, que de repente ha tomado carros prestados, ropa prestada, o muchos fingen saber algo que no sabían. Yo, por ejemplo, que les voy a contar también, cuando empezamos a andar, Renato y yo, nuestros cumpleaños caen muy cerca el uno del otro.
1: Ok.
0: Entonces, pues iba a llegar mi cumpleaños y me invitó a comer a un restaurante muy...
1: Piper is nice,
0: carísimo de París, carísimo de Hollywood.
1: Mixen, como dice mi hermana, Mixen.
0: Ajá, se llamaba Asia de Cuba, o se llama, no sé si todavía existe, pero estaba en Hollywood por el Sunset Junction, Sunset Boulevard. Entonces me llevó a comer y llegamos a una carcacha, obvio, pues porque... pues, pero el restaurante así que me dio pena con el ballet parking. Perdón, si me lo cambia por uno más nuevo, no se lo...
1: Por ese Ferrari.
0: Sí, por favor, gracias. Bueno, total que yo creo que ni pa' la propina del ballet traíamos. El total que me llevó, 2 semanas después cae mi cumpleaños. Cae el cumpleaños de él.
1: Okay.
0: Y yo decía, es que yo lo tengo que llevar a algo. O sea, él me trajo a este restaurante. Pues me pongo a googlear y veo que existe un restaurante llamado Nobu.
1: De sushi,
0: es muy bueno, que le gusta ir a Luis Miguel.
1: ¿Es el que está acá en Malibú?
0: Hay varios.
1: Sí, hay varios.
0: Total que el que le gusta ir a Luis Miguel, que está aquí en Hollywood, pues resulta que había una reservación y la tomo y fuimos y llegamos y el menú, ¿qué quieren tomar? Y yo volteé y veía el menú y dice, ay, Diosito, ¿cuánto voy a tener que trabajar para
1: un
0: hacer?
1: Un saque, $1,000.
0: Sí, ay, ¿cuánto voy a trabajar para poder pagar esta cuenta?
1: Me trae nomás un vaso de agua,
0: te lo juro, deme un sashimi y ya.
1: Y lo vamos a repartir entre los...
0: ¿No tienes hambre? No, yo con una ensalada.
1: Yo con el puro wasabi tengo.
0: Exacto, no, yo con el olor me lleno. Entonces, total, que pues sí, la cuenta carísima. En la vida hemos vuelto a ese restaurante. Digo, o sea, me gusta el sushi, pero no va a estar gastando,
1: sí,
0: no, oígame.
1: $500, yo creo, ¿no?
0: Boleto a Puerto Vallarta con lo que es la cena. Y dije, no, sí, entonces... Sí. Debut y despedida en el
1: Nobu. O sea, que nunca más lo volviste a llevar a restaurantes caros al pobre Renato.
0: Oiga, es que ya ahora de casado se dice, no, pues mejor al McDonald's, ¿no? Está más barato, pues sí, nos ajusta.
1: A la fonda de Doña María.
0: Está más sabroso ahí, Socorros, en el Valle de San Fernando. Pero bueno, uno siempre trata de impresionar. Y hace locuras, se endeuda a lo mejor.
1: Sí.
0: Hace muchas cosas cuando anda quedando bien. Queremos que nos lo compartas.
1: Es cierto. 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Queremos saber. Ahorita te cuento otra que del lado de mi esposo.
0: Ah, ahora, ¿sí?
1: Ahorita te la cuento.
0: 844-410-1075. Márcanos y cuéntanos qué locura has hecho para impresionar a alguien que te gusta. Ahí cuando andas quedando bien.
1: Márcanos. 844-410-1075. Nosotros ya nos desahogamos. Te toca a ti.

0: locuras has hecho para impresionar a alguien que te gusta? 844-410-1075. Queremos que nos marques, que nos lo cuentes
1: todo. Queremos saber, Tocho Morocho. Enrique, confiésate, por favor, ¿de dónde nos marcas? ¿Y qué fue lo que hiciste para impresionar?
2: Hola, hola, buenos días. Hablo aquí de Granada Hills.
1: Eso.
0: Bienvenido, Enrique.
1: Saluditos.
2: Gracias, gracias. Pues fue hace unos cuantos años, estaba ahí en la prepa, estaba en México, y en la prepa iba a una escuela privada. Entonces, pues mucha gente de dinero y muchos ya a esa edad tenían carros buenos.
0: Sí.
2: Y había una chava que me gustaba mucho. Y yo no tenía carro, yo usaba el servicio público.
1: ¡Ay, sí!
2: Entonces mi vecino tenía buenos carros y siempre me dice, no, cuando quieras te presto uno, te presto uno. Y me prestó, invité a esa chava y le pedí prestado su carro. Oh. Y me lo prestó. Pero el asiento del pasajero, no sé qué falla tenía. Entonces cuando la recojo íbamos hacia el cine y en un frenón porque se metió un carro, el asiento se mueve y la chava se va hasta adelante y choca con él, se pega con el tablero.
1: ¡No! ¡Qué gacho, Enrique! Y tú, ups, no sabía que mi auto tenía esa fallita.
2: Exacto, yo como, ¿qué le pasó a mi asiento?
1: A mi carro que me pertenece, ¿eh?
0: Lo voy a tener que llevar al mecánico, sí. Y si ya nunca más me ves en este carro es porque lo vendí. No pude soportar lo que te hizo.
1: ¿Alguna vez supo que no era tu auto de verdad?
2: Ah, no, no, no supo.
1: Ay, fiu, qué bueno, pues ya se enteró ahorita.
0: Sí, ya lo está sabiendo. Gracias, Enrique.
1: Cuídate mucho, Enrique. ¿Con quién nos vamos, Luisito?
0: Ay, un abrazo. Mónica, buena vibra, Mónica.
3: Buena vibra, muchachos, buenos días.
0: Buenos días, ¿de dónde marcas? Y cuéntanos.
3: De Huntington Park.
0: Ahí.
3: En mi caso fue por parte de mi novio.
0: ¿Qué hizo?
3: A mí me gusta mucho bailar la música gótica. Ajá. Yo soy gótica. Entonces él lo invitó un amigo de nosotros y pues le dijo, pues vamos. Sí, cuando nos conocimos, él iba vestido así como pues de negro nada más.
0: Ajá.
3: Pero a él le gusta la música ranchera. Entonces, a la próxima vez que nos miramos, ya iba vestido él de gótico, ¿no?
0: Ándale.
3: Y digo yo, ¿qué onda? ¿Qué pasó? Tu cambio, ¿no? Pues es que me gusta la música, pero pues no sabía ni conocimiento tenía de la música. Y ya después con el tiempo, ahorita que llevamos, ahorita ya se volvió a vestir de ranchero, le digo, y la ropa. No, pues ya pasó de moda, así que, pues ya, son otros tiempos. Pero
1: te engañó,
3: me engañó.
0: Fíjate,
3: pero no. Estamos felices.
0: Ah, ajá. Qué padre.
1: Qué bueno.
0: Mírame, amor, fíjate, sí, qué padre, sí. Mónica, porque capaz de que a ti te gustó esa esencia ranchera.
1: Exacto, sí. Muy en el fondo, no, sí, te hagas.
3: Ay. Fíjate que casi no me gusta lo ranchero, pero admito que se ve muy bien vestido así.
1: ¿Te sale de vaquerito en la noche?
0: Oye, dice Mónica, sí. Yo me he visto de negro, pero tú me le pones luz a mi vida.
3: Sí, sí.
0: Ay, qué padre.
1: Ese sombrero, Mónica. Uy, chiquitito. A ver, nos vamos ahora. ¿Qué te parece con Becky?
0: Buena vibra, Becky.
1: ¿De dónde marcas, mi amor?
4: De San Antonio. Somerset, Texas.
0: Texas in the house.
4: De San Antonio.
1: Eso, Somerset. A ver, cuéntanos, mi amor. ¿Qué hiciste tú o qué hicieron para que hubiera esa conquista?
4: No, fue mi esposo. Yo lo conocí por una compañera de trabajo.
0: Sí.
4: En ese tiempo yo trabajaba part-time de locutora en una estación de radio también.
0: Órale.
4: Entonces, cuando yo lo conocí a él, pues claro, teníamos que ir a presentar en un baile o cualquier cosa que teníamos que ir a hacer, ¿verdad? Entonces yo había salido de un divorcio muy doloroso, solo buscaba una relación.
0: Sí.
4: Entonces yo lo conocí a él, pero siempre tenía que llevar a alguien que me acompañara para no ir yo sola. Entonces yo le dije a él, ¿sabes qué? Estuvimos platicando así en el teléfono y le dije, ¿sabes qué? Vamos, si quieres me puedes acompañar. Entonces me dijo él, ah, no, está bien. Entonces le dije, mire, yo te voy a dar la dirección de mi apartamento, pero nunca vayas a ir a dar allí a no ser que yo te diga que puedes ir. Uh-huh. Porque nadie sabía dónde yo vivía. Entonces me dijo él, está bien, no hay problema. Entonces llegó allí y llegó con una mochila. Y me pone ahí un montón de ropa y me dice, ¿qué quieres que me ponga? dice, para poder, para la noche. Entonces ya le descogí lo que yo pensaba que se miraba bien y todo, y nos fuimos. Así que con el tiempo, cuando ya la siguiente semana me dijo, voy a sacar mi cheque de esta semana, quiero ir a la mall para ir a poder a comprar ropa y esto y lo otro. Bueno, pues fuimos. Ya después de tiempo me fui a dar cuenta que la chaqueta que traía era de un primo, los zapatos eran de un hermano, toda la ropa era emprestada.
1: ¡No! Era para clásico. Conquistarte, Becky.
0: Oye, Becky, ¿qué te dijo? Mira, tengo todo este guardarropa listo a tu disposición. ¿Qué quiere la reina?
4: Sí.
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0: Este es el reporte del clima para Fresno y nuestro Valle Central. Te saluda arroba Chuy Vera FM. Para este jueves esperamos un día completamente soleado, alcanzaremos 97 grados y la mínima de 64. Para mañana viernes esperamos condiciones similares, alcanzaremos 91 grados y la mínima de 66. Toma tus precauciones, mantente hidratado. Feliz y bendecido jueves.
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Feliz y bendecido jueves 24 de septiembre. 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Quédate conmigo.

Toma lápiz y papel, aquí te va la cuarta palabra de la semana. Romántico. Romántico es la cuarta palabra y ya tiene las cuatro palabras. Amor, 92.1. Desamor, romántico. 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

0: ese reporte del clima para Fresno y nuestro Valle Central. Te saluda arroba Chuy Vera FM. Para este jueves esperamos un día completamente soleado. Alcanzaremos 97 grados y la mínima de 64. Para mañana viernes esperamos condiciones similares. Alcanzaremos 91 grados y la mínima de 66. Toma tus precauciones, mantente hidratado. Feliz y bendecido jueves.
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1: 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Eric, ¿por qué usted recomienda que las personas lesionadas en un accidente de auto no esperen y que busquen ayuda legal durante el primer mes?
2: Miren, yo he visto que muchas familias hacen lo mismo y eso viene siendo que después de un accidente se esperan para ver qué pasa, a ver si el dolor empeora o a ver si se va. Y el problema con eso es durante el primer mes se pueden perder evidencias, ya vienen siendo como videos que a lo mejor una tienda ahí local grabó el accidente y podemos tener eso para identificar cómo pasó el accidente. 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
1: 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Después de un accidente de auto, es fácil para nosotros ignorar cómo nos sentimos. ¿Es cierto que aunque una persona se sienta bien después de un accidente, aún así debería ir a revisarse, ya que el dolor puede aparecer más tarde cuando baja la adrenalina?
2: Así es, eso exactamente puede pasar. Miren, después de un accidente, muchas personas sienten tanta adrenalina que creen que están bien en ese momento. Nosotros los latinos decimos cosas como no pasa nada o mañana se me quita, a lo mejor se va a ir, es algo muy pequeño o no siento nada en este momento. Pero en el paso de las horas, incluyendo hasta pasando días, uno puede empezar a sentir esas lesiones y uno en ese momento no entiende la gravedad de las lesiones. Por eso yo lo que les digo a personas es que no ignoren cómo se siente el cuerpo y no ignoren lo que acaba de pasar, que viene siendo un accidente. Lo más importante para una persona debería de ser la salud. Miren, revísense, vayan con un doctor, vayan a una clínica para asegurarnos de que todo esté bien. Y si resulta que sí estén lesionados, llámenos a Voz Legal. Nosotros aquí podemos ayudarles a investigar el caso, podemos ayudarles a tratar de encontrar tratamiento médico si no tienen una clínica con la que pueden ir. También podemos nosotros ayudarles a agarrar justicia mientras que ustedes se recuperan en lo más importante, su salud.
1: Gracias por responder mi duda. 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

0: Llamada ganadora número 9. ¿Cómo te llamas y dónde me escuchas?
1: Israel Herrera, aquí de Fresno.
0: ¿Israel?
1: Sí.
0: Israel Herrera de Fresno, ¿quieres el par de boletos para Eslabón Armado?
1: Claro que sí.
0: Eres ganador de este par de boletos para la presentación de Eslabón Armado en su tour Amor Nocturno, que llegan ya este sábado 26 de septiembre al Teatro Saroyan de Fresno. Par de boletos cortesía de Live Nation. ¿Cómo la baseball, Israel?
1: Súper bien. 92.5.

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1: Estas son las tres noticias que impactan.
2: ¿Qué tal? La primera, una nueva encuesta de X Research muestra un repunte del apoyo demócrata entre votantes latinos en distritos congresionales competitivos. Según el sondeo, los demócratas tienen una ventaja de 15 puntos entre estos votantes, 8 puntos más que en el mes de julio. X destaca que esto refleja el momento y no una predicción del resultado de las elecciones. La segunda, la Casa Blanca lanzó Trump TV en medio de una creciente disputa con la prensa. El lanzamiento del canal digital 24 horas con contenido sobre la actividad del presidente Trump se produjo el mismo día en que ABC, CBS, Fox News y NBC suspendieran la cobertura conjunta de la Casa Blanca ante el veto a CNN, MS Now y Político. Y la tercera, el alto costo de vida también está cambiando las citas románticas en Estados Unidos. Un estudio de Cell revela que uno de cada tres jóvenes de la generación Z y millennials está saliendo menos debido a los precios y el 11% dejó de salir por completo.
1: Estas fueron las tres noticias que impactan.

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0: Escuchas en este momento 92.1 Enamorada, transmitiendo desde los estudios de Norfolk Mono Casino en Resort, y como todos los días, te compartimos la información actualizada del momento. A continuación nos enlazamos con Carolina Prato, presentadora de Telemundo 51 Fresno. Adelante, Caro.
1: 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Que sea un excelente jueves.

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1: ¿Qué tal? Le saluda Gabriel Preciado esta tarde de jueves con un adelanto de las noticias que preparamos para usted en su noticiero Telemundo California, con información que le interesa en el Valle Central. En Fresno, un hombre fue arrestado por presuntos delitos sexuales contra tres menores. Las autoridades difunden su fotografía ante la posibilidad de que existan más víctimas. Además, un individuo de Selma enfrenta cargos de asesinato por la muerte a puñaladas de su propio hermano. Y también fue capturado el sospechoso acusado de robar miles de dólares en valiosas tarjetas de Pokémon. Le tenemos los últimos detalles de esta información. Con todo esto y mucho más, junto con el pronóstico del tiempo, que es importante para que se prepare en lo que vendrá en las próximas horas, y también la acción deportiva, lo estaremos esperando esta noche en su noticiero Telemundo California. Tiene una cita, no falte a la misma. Lo estaremos esperando. Le informó Gabriel Preciado.

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Muy feliz tarde de jueves, hasta mañana. 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

Llega cortesía de una nueva tarde, porque pues todavía no hay patrocinador. Sí, ahí vamos, ahí vamos, ahí vamos. Gracias por su sintonía. Estás escuchando La Chula y la Bestia. ¿De qué creen que me acabo de enterar? Y el mundo del espectáculo nunca duerme. Prueba de ello es el nombre Dolly Parton. Ustedes recordarán que hace poquito el mundo del espectáculo y de la música country y de la televisión, porque fue también actriz de muchas cosas, pues quedó en luto tras la partida de Dolly Parton, y ahora resurge el nombre después de su fallecimiento, y se viene lo que pues muchas veces sucede en la vida de los famosos cuando fallecen: el tema de los dineros, el tema de la herencia. Y me da mucha tristeza que esto surja a raíz de una carrera tan brillante, un nombre tan bonito como Dolly Parton y un patrimonio y una herencia tan rica que me imagino que tenía, pues ahora se ve envuelta en esta capa oscura de dimes y diretes, y se trata de su sobrino y guardaespaldas, Brian Seberg, que es el ex jefe de seguridad de la cantante, que bueno, se desata esta disputa familiar tras el despido de este sobrino. Entonces él está acusando que ahora quien se quedó a cargo de los menesteres de cómo repartir la riqueza, se iba a repartir aparentemente a las personas que estaban contratados en su compañía y familiares. Pero ahora toma la decisión de despedirlo, y él dice, y espérate, si me vas a despedir, pues soy parte de la familia, ¿cuánto me va a tocar? Y parece que hay ahí una confusión, y dime si diretes, como que no le quieren dar nada. Entonces él está anteponiendo pues una acusación formal de que él quiere su parte. Y qué triste, digo, qué triste que siempre las leyendas de la música pues traigan este tipo de confusión hereditaria, ¿no? Que estén peleando por el patrimonio monetario de lo que una leyenda como Dolly Parton hizo. Es lamentable. Pero bueno, así las cosas en el mundo del espectáculo. Y repetimos y reiteramos, estamos siguiendo muy de cerca también la historia de Jesse & Joy. Parece ser que pues Jesse pues ahorita ha decidido lanzar una nueva agrupación, y todo mundo se quedó como, a ver, espérate, no, que estabas en descanso. Y él está haciendo publicaciones, estamos siguiendo esta historia. Yo creo que mañana va a haber otro informe, porque él ahorita en sus publicaciones está aclarando las cosas, y si las necesita aclarar es que no fue claro desde el principio. Entonces de esto estaremos hablando también en el mundo del espectáculo. Se va a poner interesante.

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0: Damas y caballeros, señoras y señores, tenemos la presencia del mejor programa de las tardes, La Chula y la Bestia, un servidor Paco Rodríguez, alegrando o intentando, haciéndola en grande con entretenimiento por las tardes. No vengo solo el día de hoy. Denis Reyes regularmente está con nosotros, pero hoy se fue a asignación especial, está trabajando mucho. Pero ¿qué creen? Me acompaña una dama que, bueno, ella siempre nos trae interpretación de sueños y muchas, muchas buenas cosas con la numerología. Yesenia Andrews está con nosotros. Yesenia, bienvenida.
1: Gracias, gracias. Y ya saben, estamos súper listos, Paco y yo, para interpretarle sus sueños. Y también, oye, la otra vez me sorprendiste cómo de alguna manera rapidito sabías la numerología de la persona que estaba ahí.
0: Oye, y si alguien quiere llamar para saber su número, ¿de qué nos sirve saber en numerología? Pues si te damos, sí, la interpretación del sueño, lo que soñamos, pero también te damos nuestra fecha de nacimiento para que nos digas qué número somos. ¿Para qué nos sirve tener nuestro número, Yesenia?
1: Claro que sí, fíjate que es muy interesante, es como la columna vertebral. Mucha gente inclusive se saca su carta astral o su carta natal. Mm. ¿De dónde viene la carta astral y la carta natal? Que tiene que mucho que ver con la astrología y la numerología, exactamente de ahí, de tu fecha de nacimiento. Define tanto, por eso digo que es como la espina dorsal, define tanto tu personalidad. Es como la gente, Paco, que se lee las manos. La gente piensa que la lectura de manos es como una lectura de tarot, que tarde o temprano te va a salir muerte, viaje y todo, y tampoco. Por eso me encanta la numerología, la carta astral, la carta natal y la quiromancia. Reflejan mucho lo que es tu personalidad. Por eso les digo, cuando un tarotista te lee el tarot, no le des su fecha de nacimiento, porque entonces va a decir, ah, es Piscis, ah, este es el número, ah, tiene esta personalidad. Y en vez de leerte, en vez de tener una clarividencia, redefinen tu personalidad.
0: Uy, qué interesante. 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Y si quieren hablar con Yesenia Andrews, aquí va a estar para interpretarte un sueño que no entiendas, interpretarte qué significa ese sueño. Y dale tu fecha de nacimiento si quieres saber tu numerología, tu número, que va a definir muchas cosas en tu vida. Ahí está la invitación. ¿Lista, Yesenia Andrews?
1: Claro que sí, estamos más que listos.
0: Órale, regresamos entonces con eso a marcar. 1-844-410-1075.

0: ¿Cómo les va, mi gente, familia de Fresno y todo el Valle Central? Qué bueno que siguen en sintonía de 92.1 Enamorada. 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En esta ocasión platicamos acerca del parole in place, permiso de permanencia aquí en este país, y lo hacemos en compañía de nuestra amiga, la abogada Leti Valencia, de la firma unida la Liga Defensora. ¿Cómo le va, abogada Leti?
1: Hola, Chuy, yo muy bien, muchas gracias por recibirme, ¿cómo estás?
0: Muy bien, feliz de empezar con este tema tan importante, y pues bueno, démosle vuelta entonces. Abogada Leti, ¿qué es exactamente el beneficio de Parole in Place y a qué familias está diseñado para proteger principalmente?
1: Claro, el Parole in Place es un beneficio migratorio para personas que tengan un familiar inmediato en una rama de las Fuerzas Armadas, en el militar. Tiene que ser un cónyuge, madre o padre, y básicamente pueden recibir el Parole in Place, que te perdona la entrada ilegal para que puedas arreglar tu residencia sin tener que salir de los Estados Unidos. Es principalmente para personas que entraron de manera ilegal para que puedan hacer su residencia y no tener que salir del país.
0: Y abogada Leti, en ese sentido, mire, ¿de qué manera Parole in Place ayuda a una persona indocumentada a evitar los peligros de salir del país para arreglar sus papeles?
1: Claro, bueno, la ley dice que si una persona entra de manera ilegal a los Estados Unidos, entonces tienes que salir al consulado de tu país para hacer la entrevista con inmigración allá. Bueno, el Parole in Place te perdona esa entrada ilegal para que no tengas que salir. Esto evita pedir un perdón, evita tener que salir del país y te permite arreglar aquí adentro, que es mucho más deseado porque es más rápido y más seguro de obtener la residencia.
0: Abogada Leti, y por ejemplo, ¿cuáles son los documentos y pruebas que generalmente se necesitan para demostrar a la inmigración que uno merece este beneficio?
1: Bueno, el Parole in Place es un beneficio completamente discrecional. El gobierno no tiene por qué aprobarlo y solamente lo aprueban para personas que pueden demostrar que tienen un buen carácter moral. Un abogado se asegura de que puedas demostrar que eres persona responsable, que vienes solo a los Estados Unidos a traer bienes y no a portarse mal. Si puedes demostrar eso, entonces te pueden aprobar el Parole in Place para que pronto puedas aplicar para el ajuste de estatus.
0: 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Continuemos, abogada Leti. ¿Qué ocurre si la persona que desea aplicar para el Parole in Place tiene alguna infracción pasada o récord con la policía?
1: Bueno, típicamente un abogado tiene que revisar cualquier arresto, tu historial criminal y migratorio para asegurarse de que puedas calificar. Un arresto no necesariamente te va a descalificar. Tienes que mandar evidencia de que a pesar de que has tenido cualquier arresto o cualquier infracción en el pasado, todavía sigues siendo una persona de buen carácter moral que merece estar en los Estados Unidos. Un abogado te puede ayudar a recopilar evidencia de tu buen carácter moral para que todavía puedas tener una aprobación a pesar de ese arresto.
0: Abogada Leti, digamos que el gobierno me aprueba el parole in place. ¿Cuáles son los siguientes pasos para alcanzar la residencia permanente?
1: Cuando ya tienes el Parole in Place aprobado, el gobierno te va a mandar lo que se llama una I-94, que es básicamente lo que hubieras tenido en la frontera si hubieras entrado de manera legal. Ese es el documento esencial para poder solicitar tu residencia adentro del país. Ya después de tener el Parole in Place aprobado, puedes mandar pedir tu residencia aquí adentro.
0: Abogada Leti, y de bolón ping pong, quiero que le diga a mi gente por qué es tan importante la asesoría de un buen abogado como usted durante la preparación y envío de solicitud de este Parole in Place.
1: Un abogado se asegura de que mandes todo completo al inicio con suficiente